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2: Con mucho gusto, 6:02, 6:02.
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1: Vamos rápidamente al reporte del tráfico. Boulevard Los Próceres, tráfico complicado en ambos sentidos. También nos vamos hasta el Constitución. Tráfico bastante, pero bastante colapsado. También vamos hasta la Plaza Masferrer. Tráfico complicado. Paseo General Escalón. Salvador del Mundo. Complicadísimo en ambos sentidos. También la 49 Avenida Norte. Y vamos a observar por acá la 25 Avenida Sur, también tráfico complicado. Vámonos para el Boulevard del Ejército, también tráfico complicadísimo a esta hora de la tarde. Boulevard Venezuela, más o menos fluido. La 17 Avenida Sur, también tráfico fluido. Vamos rápidamente por la Manuel Enrique Araujo, Alameda Manuel Enrique Araujo, pues tráfico pesado en ambos sentidos. Paciencia, por favor, paciencia. Vamos hasta Santa Tecla, calle El Pedregal, tenemos un poco de tráfico a la altura del Platillo y también bastante, pero bastante tráfico en la carretera Panamericana. Por favor, mucha paciencia y usted sigue en sintonía del 104.9. 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

0: Bastante bien. ¿Llevas mucho tiempo esperándome?
1: Un poco, pero te quiero mucho, mi amor.

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1: Por acá nos están solicitando algo a cargo de Buddy Richard. Tu cariño se me va. Los Grandes de la Canción a través del 104.9. Yo siento que ya estoy un pie en el sombrero azul y un pie en la radio. Vamos a disfrutar de este gran evento del 104.9. Celebremos la independencia patria junto a todo el staff de Radio Fiesta. Allá nos vemos dentro de unos minutos. Mientras tanto, seguimos con Los Grandes.

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4: 6:41.
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0: Saben que yo ya me sé las canciones, ya me las sé. Agradecemos a nuestros patrocinadores, por supuesto. 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Seguimos con más. Nos solicitan algo a cargo de Abracadabra. Chao, cariño, chao.
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Escuchamos el dúo dinámico Esos Ojitos Negros. Les seguimos recordando que ya en ese momento tienen que irse, tenemos que irnos para El Sombrero Azul, el restaurante del pueblo salvadoreño, a partir de, bueno, eso ya inició hace ratos, hace ratísimos. Pero vamos a disfrutar con la música de Internacional Orquesta Canela, René Alonso y su banda Láser, desde San Miguel Grupo Cráter, Grupo Impacto Latino y también Grupo One Dive. Que tengan una excelente noche de lunes. Si Dios así lo permite, nos escuchamos el día de mañana. Usted sigue en sintonía del 104.9 porque les dejo un buen programón. Solo éxitos. Mi nombre es Josué Álvarez. Pueden ir a mi Instagram, me encuentran como Josué Álvarez 9912. Se me cuidan un montonazo. Nos escuchamos mañana. Buenas noches y con permiso.

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9: 7:03, 7:03.
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1: Hola, hola, mi bella familia espiritual. Bienvenidos a este espacio de preguntas y respuestas con su amigo y consejero espiritual, Saúl de los Ángeles. Vamos a hablar de un tema muy importante, porque cuando una persona se siente mal, cuando tiene dolores, cansancio, problemas que aparecen una y otra vez o situaciones que los médicos no logran explicar completamente, muchas veces solamente lo pensamos en lo físico y no vemos un poco lo espiritual. Recuerda muy bien que no todo lo que afecta al ser humano es solamente natural. Así como existen cosas buenas, también existen las malas energías, la envidia, la intención negativa, situaciones espirituales que pueden afectar el bienestar de una persona. Eso no significa que usted deje de acudir al médico. Al contrario, la medicina y la espiritualidad pueden tener caminos diferentes y para cada persona se debe de atender responsablemente su situación a donde esté orientado. Si vemos que es algo natural de salud, se le indicará que busque ayuda médica profesional. Si vemos que es algo espiritual, que es algo que viene del pensamiento, de situaciones del cotidiano vivir, le lograremos ayudar. Ayudar a través de oraciones, plegarias, iluminación que permitirá descargar, quitar cualquier tipo de bloqueo espiritual o carga energética, venga de usted o sea heredada por algún familiar, para que se vaya ese problema de salud, para que se vaya esa enfermedad. ¿Quiere usted saber qué está pasando alrededor de su vida, alrededor de la vida de algún ser querido que se encuentra enfermo en problemas de alcoholismo, de drogas o de algún vicio? Le podemos ayudar. Le podemos ayudar con una consulta para la cual necesitamos su fecha de nacimiento o la fecha de nacimiento por quien desee consultar. Recuerda que también me puedes preguntar por qué ha cambiado tu hogar. ¿Por qué tu vida parece estar estancada? ¿Por qué no parece terminar la horrible noche, como bien se dice? Le daremos una respuesta clara. Recuerde muy bien mi línea telefónica para que pueda llamar. 60-49-49-09. Repito, 60-49-49-09. 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Bueno, tenemos la primera pregunta. Desde hace varios meses me siento cansada, me levanto sin energía, me duele el cuerpo y siento que por más que descanso no recupero la fuerza. Mi fecha de nacimiento es 14 de marzo de 1987. Bueno, primero, gracias por tu confianza. Y hay algo importante y acá me estoy logrando dar cuenta. Hay cambios físicos porque sí han habido cambios físicos en tu contextura. Ha habido un cambio en tu metabolismo y eso ha traído en ti cambios en tu forma de percibir la energía, en tu motivación para hacer las cosas. Y esto ha traído también problemas que se tienen que revisar a través de la parte médica. Debes de buscar ayuda médica, eso lo debes hacer. Pero también estoy observando acá en lo espiritual, hablando ya un poco de lo espiritual y de qué generó ese trastorno metabólico, qué generó también que tu contextura aumentara la talla, aumentara el peso. Eso lo está relacionado un poco a lo que yo veo acá en lo espiritual. Veo emociones reprimidas, veo energía que te rodea negativa. Hay una persona que a ti te absorbe demasiada energía. Esa persona que te absorbe demasiada energía está descompensando tu vida, te está llevando por un camino donde hay mucha inseguridad a nivel personal. Mucho te lleva esta persona a cuestionarte sobre tus hábitos, sobre tu estilo de vida, sobre tus sentimientos, y eso lo único que está llevando en ti, en tu vida, es a que el pensamiento te juegue una mala pasada, como se dice, y esto le está trayendo consecuencias al cuerpo. Lo tuyo es algo que está ligado en lo espiritual, lo emocional, y también ya esto ha terminado desencadenando un trastorno en ti. Entonces el origen de lo que estás viviendo es algo emocional, es algo espiritual, pero ya también tiene que ver el médico. Entonces, ¿cuál es mi consejo para ti? Lo primero, chequéate con exámenes, ¿va? Chequéate con exámenes, practícate unos buenos exámenes, y ya cuando tú te veas con un médico, vienes conmigo. ¿Por qué vienes conmigo después del médico? Porque sí necesitas una atención prioritaria y que te puedan ayudar a controlar un poco aquellas áreas donde yo veo que los niveles no están adecuadamente como debe de ser. Entonces, cuando tú ya te chequees y cuando ya te pongas mano, vienes a mi consultorio para que oremos por ti. Te coloquemos en una cadena de oración que te permita apartar y alejar de tu vida esa persona que te está robando la energía y que poco a poco y lentamente está drenando todas tus ilusiones, todas tus energías y todas tus metas. Así que ponle mucho cuidado a esto, ve y busca ayuda médica apenas pueda y te pasas acá por mi consultorio. Me escribías que eras acá del área de Aguilares, recuerda bien que tienes que venir a San Salvador, que es el consultorio más cercano para ti. Bueno, continuamos recibiendo sus preguntas, continuamos recibiendo llamadas, mensajes de WhatsApp, su participación, las personas que participan desde el extranjero, las personas que participan acá desde el país, lo pueden hacer llamando o comunicándose a través de WhatsApp. Recuerde bien mi línea telefónica, 60 49 49 09. Una vez más, 60 49 49 09. Mi línea de WhatsApp, +503 60 49 49 09. Bueno, y una pequeña reflexión de esta consulta, y la reflexión es tanto para las mujeres como para los hombres. Cuidemos muy bien a quien escogemos como pareja. Cuando usted comparte su vida, cuando usted crea un vínculo con alguien, no solo lo hace desde el placer, no solo lo hace desde el acompañamiento físico, sino que a nivel espiritual y energético se registra la vibración de cada uno. Y al momento de que se empieza a crear ese vínculo energético que ya deja de ser terrenal y empieza también a ser un vínculo espiritual, usted termina canalizando de la energía de esa persona. Si esa persona tiene una energía narcisista, manipuladora, egocéntrica, orgullosa, eso va a terminar también absorbiendo tu vida. Yo le llamo los parásitos espirituales, que a veces son enviados por enemigos, pero a veces nosotros mismos terminamos acercándonos a esos parásitos. Si usted tiene una pareja y desde que tiene esa pareja siente que perdió el rumbo de la vida, que le va mal, que se levanta sin energía, que todo le fracasa, eso quiere decir que esa pareja está robando tu energía. Hay que encontrar el origen, hay que encontrar qué hace que eso suceda. Nos hemos logrado dar cuenta que muchas personas entran en una relación y no se fijan de la energía de la otra persona. Muchas veces la otra persona viene trabajada por algún familiar, por alguna expareja, y ya traen ataduras, ya traen ligamentos de salamientos, y ese salamiento lo llevan a tu vida y después lo terminan llevando a tu casa. Tienes que cuidarte mucho de quién te rodeas, con quién creas vínculo. Eso es muy importante. Bueno, y sigan llamando si usted tiene alguna duda de algún amigo, de alguna pareja, y usted siente que esa persona le puede estar haciendo algo malo, le puede estar robando su energía, o esa persona le pueda tener envidia, acá se lo diremos sin mucho tampujo y sin mucho rodeo, con claridad y con verdad, lo que distingue al hermano Saúl. 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Bueno, y nos comparten una pregunta muy interesante. Desde que conocí a determinada persona, mi vida cambió. Comencé a tener problemas, me siento agotada y las cosas parecen salir mal. Nací el 17 de mayo de 1985. ¿Puede esta persona transmitirme mala energía? Bueno, eso es justo de lo que hablamos. Vamos a mirar a través de una lectura, a través de una consulta y orientación espiritual, qué está pasando en tu caso. Bueno, tienes que tener mucho cuidado porque tú eres consciente de algo. La persona con la que tú estás saliendo, llamémoslo así, es una persona que tiene pareja. Es una persona que tiene pareja y es una persona que te genera esa preocupación de que en algún momento esa persona se va a ir. Estás desenfocándote de tu vida diaria por ese amorío que estás viviendo. Estás descuidando tu trabajo, tus proyectos, tu familia, y eso empieza a traer caos, empieza a traer desorden en tu vida. Ese desorden, ese caos, se está encargando de que te vaya mal. Entonces, esa persona no es de que esa persona te esté haciendo algo, te esté transmitiendo la mala energía. La mala energía la estás creando tú porque sabes que estás en una relación donde están actuando mal. Tu conciencia, que de por sí veo que eres una buena mujer y estás teniendo pues una caída moral, porque estás haciendo mal en estar con alguien que tiene pareja. Eso no te deja en paz, eso no te deja estar concentrada y tener una buena energía en tu vida, y por eso te está empezando a ir mal. ¿Qué tienes que hacer, hijita? Pásate por mi consultorio. Voy a preparar un baño con ciertas maticas, con ciertas plantas ancestrales, milenarias, para poder alejar esa mala energía que tú misma canalizaste en tu vida. Y mijita, yo te lo voy a decir de manera clara, tienes que buscar un hombre que pueda entregarse a ti por completo para que no te sucedan estas cosas. 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Bueno, y una enseñanza le quiero dejar. Recuerde que no todo problema es espiritual. No toda dolencia que su cuerpo tenga quiere decir que usted tiene un daño. Pero sí hay que tener un equilibrio y hay que saber escuchar el cuerpo y el pensamiento. Cuando el cuerpo manifiesta dolores, cuando el pensamiento manifiesta energía negativa y no hay causas aparentes, no hay algo que uno diga es por esto, hay que consultar. Una consulta a tiempo le puede dar a usted la sabiduría para tomar buenas decisiones. Nos despedimos, se acaba el tiempo al aire y le dejo mi línea telefónica para que continúe participando. 60 49 49 09. 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
1: Detente. Haz un alto en tu vida. Llegó el momento de pensar en ti. ¿Estás pasando por malos momentos? ¿No eres feliz? ¿Tienes miedos? ¿Temores? Recuerda que el único camino a las bendiciones es Dios. Y por eso, este programa es en honor al poderoso Cristo resucitado. Así como resucitó Jesús, tú también puedes resucitar tu suerte, tu felicidad, tu abundancia, tu paz, tu tranquilidad. No olvides que Dios envió a su Hijo a morir por nosotros y para limpiar nuestros pecados. Y así como Jesús resucitó, vamos a resucitar de la ruina, la pobreza, la enfermedad, la tristeza, la angustia. Haz un alto a lo que estés haciendo en este momento y date unos minutos. Bienvenidos.
2: Bienvenidos. Hola mundo. Saludo cordial. Hoy martes 15 de septiembre. A este su gran espacio de los maestros del gran Cristo resucitado. Diariamente emanando energía pura, cristalina y divina para entregarle a todos nuestros hermanos oyentes allá en sus casas, en sus hogares, todos los días comprometidos con todos ustedes para guiar tus pasos, limpiar tu camino de obstáculos, de piedras que puedan hacer caer y tropezar y de pronto tener usted un fracaso. Muchos de ustedes quizás en este momento están expuestos a una envidia, están quizás, mis queridos amigos, desprotegidos. No tienen algo que los proteja, un escudo, una armadura, no tienen un protector para que bloquee lo malo y lo negativo. Ya saben que estamos rodeados de personas inescrupulosas que día a día nos quieren ver en el fracaso, gente envidiosa que todos los días nos quiere ver destruidos. Por eso queremos invitarlo a usted, querido amigo y hermano, para que nos llame ya. No somos los únicos, pero somos los mejores y hemos triunfado donde muchos han fracasado. 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Escuchemos testimonios de hermanitos que ya fueron sanados, que fueron liberados de, y hoy dicen: gracias, maestro, en este día quiero agradecerles porque ustedes fueron los únicos que me ayudaron con el Cristo resucitado. Escuchemos.
3: De un momento para otro empezaron a presentarse muchas contrariedades. Visité muchos maestros, pero ninguno logró ayudarme de verdad. Una amiga me habló de los poderes y fui a verlo y él me hizo saber que a través de una fotografía mía, una señora con la que había tenido algo que ver mi esposo meses antes, hoy día solo me queda agradecer al Altísimo, a la Virgen, por haberme ayudado.
2: Gracias, amiga, ahí está el testimonio, gloria a Dios, somos los maestros del gran Cristo resucitado, 6026-9100. 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El amigo Arnulfo Briceño pide también su número para el loto. Hermanito, ese número te lo doy mañana en consulta, ya que hay que hacer unos despojos. También para la señora Marisol Franco, dice: maestro, gracias al número que me dieron, me gané unos buenos pesos. La verdad, estoy muy contenta, muy agradecida, Dios los bendiga. Gloria a Dios, haga el bien, regale un mercadito o dele a alguien algo de lo que usted ganó. 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Bloqueamos lo malo, sacamos lo negativo.
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2: Tenemos testimonios en este momento. Venga por acá, cuéntanos el testimonio para este gran día, hijito bendito. Sí, usted, el de camisa negra, venga por acá, padrecito, el de la camisa negra, venga por acá, cuéntanos el testimonio.
5: Tuve una ruptura conyugal que me llevó a problemas de salud, económicos, estuve bastante mal. Gracias a Dios conocí a un amigo que me llevó a los hermanos que curan, por eso eran mis problemas de salud. Gracias a ellos, mi vida ha cambiado, mi economía igual y mi salud es bastante buena. Los recomiendo bastante.
2: Recordándoles de que aquí en Mi Casa de Sanación ustedes encuentran consejos, ayudas y orientaciones para que su vida sea mejor. Hoy quiero invitar a esas parejas que están en unión libre, pero están viviendo un infierno porque son discriminados por la sociedad. Se están viendo últimamente, mis queridos amigos, todo a consecuencia porque hemos sacado de nuestra vida a Dios. Por eso la invitación es para que ustedes, que de pronto están viendo que algo raro con sus hijos, acérquese. Vienen karmas, mis queridos amigos, castigos divinos. Por eso hay que ponerle cuidado a toda esta situación. En la calle hay mujeres, en la calle hay hombres con el cual ellos también pueden compartir, formalizar un noviazgo. Pero no podemos dejar que esto continúe, porque cada día vemos jóvenes discriminados. Por eso tenemos que estar con Dios en la mente, Dios en el corazón. Hay que respetar a nuestras hermanas, hay que respetar nuestros hijos, hay que respetarnos en familia, mis queridos amigos. Esa es la invitación que le da este humilde servidor que todos los días tiene las puertas abiertas para que usted venga de manera discreta. Hablamos, conversamos, charlamos, le doy un consejo, le doy una orientación sobre su vida.
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2: Mis amigos, vamos a esta hora con las cartas, mensajes que nos llegan. Me escribe el amigo campesino en la ruina. Dice: maestros, les escribo pidiéndole ayuda para mí, mi familia y también para mi vida, ya que últimamente me siento enfermo. Debido a la enfermedad no he podido trabajar y debido a la falta de producción mi campo se ha alzado y los cultivos no se pudieron sacar. Llevo ya 3 meses tirado en una cama, he visitado muchos lugares y en ninguna parte me han dado ninguna solución. Maestros, por favor, ayúdenme. Mi querido amigo, hombre de 62 años, hombre trabajador, luchador, emprendedor, pero mi querido amigo, mi querido hermano, las energías fueron cortadas. Esto, mi querido amigo, causó problema económico, pérdida de animales, pérdida de cultivos y problemas de salud. Debe acercarse lo más pronto posible, hijito de Dios. Vamos a pararlo. Usted todavía tiene edad, mi querido amigo. Está como un roble, ya que ningún órgano de su cuerpo está enfermo. ¿Yo? Entonces, mi querido amigo, por favor, acérquese pronto. Venga con su mujer y con su hijo mayor, Gabriel. ¿Yo? Mis amigos, muchas veces las dolencias en el cuerpo de una persona pueden ser directamente como una enfermedad natural. Hay personas que dicen, ay, me está doliendo la cintura, es el riñón, y se ponen a tomar cosas para el riñón, pero resulta que el dolor calma y luego vuelve y aparece. Entonces, mis queridos amigos, entonces es muy bueno que usted venga a una consulta para nosotros poderle mirar a través de la fecha de nacimiento y así poderle brindar a usted ayuda y solución a esos males.
6: Estos son los testimonios de vida, de vida, de vida.
7: Me llamo Pedro Pérez, vengo a un testimonio de fe y de agradecimiento a las hermanas, porque fui curado de una impotencia y gracias a las hermanas, ya que me tenían, y muy agradecidos con ellas.
2: Gracias, amigo. Ahí está la invitación. Recuerde que estamos atendiendo sus dudas, aclarando sus inquietudes en San Salvador. 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Gloria Inés dice: maestros, gané con el loto, muchas gracias, un buen dinerito, una buena platica, Dios los bendiga. También Cristina Noreña dice: maestro, quiero que me regalen el número para la lotería. Claro que sí, mi amiga, el 2610, ese es su número, hijita de Dios. Juegue los lunes, miércoles y viernes, nada más esos tres días. Leopoldo García dice: maestro, gracias a la mujer que me gusta, ella vino a mis brazos y formalizamos un noviazgo, somos adultos los dos. Gracias, maestro del Cristo resucitado. Bendiciones, mi hermanito, ahí está la invitación. Usted también, mi querido amigo, lo puede lograr. Está en una edad ya mayor, quiere tener un amor, quiere tener una mujer a su lado, quiere alguien que le diga te quiero, que le diga te amo, quiere alguien que le caliente las paticas y todo Dios en las noches de frío. 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
3: Hola, hola, mi bella familia espiritual. Bienvenidos a este espacio de preguntas y respuestas con su amigo y consejero espiritual, Saúl de Los Ángeles. Vamos a hablar de un tema muy importante, porque cuando una persona se siente mal, cuando tiene dolores, cansancio, problemas que aparecen una y otra vez o situaciones que los médicos no logran explicar completamente, muchas veces solamente lo pensamos en lo físico y no vemos un poco lo espiritual. Recuerda muy bien que no todo lo que afecta al ser humano es solamente natural. Así como existen cosas buenas, también existen las malas energías, la envidia, la intención negativa, situaciones espirituales que pueden afectar el bienestar de una persona. Eso no significa que usted deje de acudir al médico. Al contrario, la medicina y la espiritualidad pueden tener caminos diferentes y para cada persona se debe de atender responsablemente su situación a donde esté orientado. Si vemos que es algo natural de salud, se le indicará que busque ayuda médica profesional. Si vemos que es algo espiritual, que es algo que viene del pensamiento, de situaciones del cotidiano vivir, le lograremos ayudar. Ayudar a través de oraciones, plegarias, iluminación que permitirá descargar, quitar cualquier tipo de bloqueo espiritual o carga energética, venga de usted o sea heredada por algún familiar, para que se vaya ese problema de salud, para que se vaya esa enfermedad. ¿Quiere usted saber qué está pasando alrededor de su vida, alrededor de la vida de algún ser querido que se encuentra enfermo en problemas de alcoholismo, de drogas o de algún vicio? Le podemos ayudar. Le podemos ayudar con una consulta para la cual necesitamos su fecha de nacimiento o la fecha de nacimiento por quien desee consultar. Recuerda que también me puedes preguntar por qué ha cambiado tu hogar, por qué tu vida parece estar estancada, por qué no parece terminar la horrible noche, como bien se dice. Le daremos una respuesta clara. 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Bueno, tenemos la primera pregunta. Desde hace varios meses me siento cansada, me levanto sin energía, me duele el cuerpo y siento que por más que descanso no recupero la fuerza. Mi fecha de nacimiento es 14 de marzo de 1987. Bueno, primero, gracias por tu confianza. Y hay algo importante, y acá me estoy logrando dar cuenta. Hay cambios físicos, porque sí han habido cambios físicos en tu contextura. Ha habido un cambio en tu metabolismo y eso ha traído en ti cambios en tu forma de percibir la energía, en tu motivación para hacer las cosas. Y esto ha traído también problemas que se tienen que revisar a través de la parte médica. Debes de buscar ayuda médica, eso lo debes hacer. Pero también estoy observando acá en lo espiritual, hablando ya un poco de lo espiritual y de qué generó ese trastorno metabólico, qué generó también que tu contextura aumentara la talla, aumentara el peso. Eso lo está relacionado un poco a lo que yo veo acá en lo espiritual. Veo emociones reprimidas, veo energía que te rodea negativa. Hay una persona que a ti te absorbe demasiada energía. Esa persona que te absorbe demasiada energía está descompensando tu vida. Te está llevando por un camino donde hay mucha inseguridad a nivel personal. Mucho te lleva esta persona a cuestionarte sobre tus hábitos, sobre tu estilo de vida, sobre tus sentimientos. Y eso lo único que está llevando en ti, en tu vida, es a que el pensamiento te juegue una mala pasada, como se dice, y esto le está trayendo consecuencias al cuerpo. Lo tuyo es algo que está ligado en lo espiritual, lo emocional, y también ya esto ha terminado desencadenando un trastorno en ti. Entonces el origen de lo que estás viviendo es algo emocional, es algo espiritual, pero ya también tiene que ver el médico. Entonces, ¿cuál es mi consejo para ti? Lo primero, chequéate con exámenes, ¿va? Chequéate con exámenes, practícate unos buenos exámenes y ya cuando tú te veas con un médico, vienes conmigo. ¿Por qué vienes conmigo después del médico? Porque sí necesitas una atención prioritaria y que te puedan ayudar a controlar un poco aquellas áreas donde yo veo que los niveles no están adecuadamente como debe de ser. Entonces, cuando tú ya te chequees y cuando ya te pongas mano, vienes a mi consultorio para que oremos por ti. Te coloquemos en una cadena de oración que te permita apartar y alejar de tu vida esa persona que te está robando la energía y que poco a poco y lentamente está drenando todas tus ilusiones, todas tus energías y todas tus metas. Así que ponle mucho cuidado a esto, ve y busca ayuda médica apenas pueda y te pasas acá por mi consultorio. Me escribías que eras acá del área de Aguilares, recuerda bien que tienes que venir a San Salvador, que es el consultorio más cercano para ti. Bueno, continuamos recibiendo sus preguntas, continuamos recibiendo llamadas, mensajes de WhatsApp, su participación, las personas que participan desde el extranjero, las personas que participan acá desde el país, lo pueden hacer llamando o comunicándose a través de WhatsApp. Recuerde bien mi línea telefónica, 60 49 49 09. Una vez más, 60 49 49 09. Mi línea de WhatsApp, +503 60 49 49 09. Bueno, y una pequeña reflexión de esta consulta, y la reflexión es tanto para las mujeres como para los hombres. Cuidemos muy bien a quien escogemos como pareja. Cuando usted comparte su vida, cuando usted crea un vínculo con alguien, no solo lo hace desde el placer, no solo lo hace desde el acompañamiento físico, sino que a nivel espiritual y energético se registra la vibración de cada uno. Y al momento de que se empieza a crear ese vínculo energético que ya deja de ser terrenal y empieza también a ser un vínculo espiritual, usted termina canalizando de la energía de esa persona. Si esa persona tiene una energía narcisista, manipuladora, egocéntrica, orgullosa, eso va a terminar también absorbiendo tu vida. Yo le llamo los parásitos espirituales, que a veces son enviados por enemigos, pero a veces nosotros mismos terminamos acercándonos a esos parásitos. Si usted tiene una pareja y desde que tiene esa pareja siente que perdió el rumbo de la vida, que le va mal, que se levanta sin energía, que todo le fracasa, eso quiere decir que esa pareja está robando tu energía. Hay que encontrar el origen, hay que encontrar qué hace que eso suceda. Nos hemos logrado dar cuenta que muchas personas entran en una relación y no se fijan de la energía de la otra persona. Muchas veces la otra persona viene trabajada por algún familiar, por alguna expareja, y ya traen ataduras, ya traen ligamentos, desalamientos, y ese salamiento lo llevan a tu vida y después lo terminan llevando a tu casa. Tienes que cuidarte mucho de quién te rodeas, con quién creas vínculo. Eso es muy importante. Bueno, y sigan llamando si usted tiene alguna duda de algún amigo, de alguna pareja, y usted siente que esa persona le puede estar haciendo algo malo, le puede estar robando su energía, o esa persona le pueda tener envidia. Acá se lo diremos sin mucho tapujo y sin mucho rodeo, con claridad y con verdad, lo que distingue al hermano Saúl. 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Bueno, y nos comparten una pregunta muy interesante. Desde que conocí a determinada persona, mi vida cambió. Comencé a tener problemas, me siento agotada y las cosas parecen salir mal. Nací el 17 de mayo de 1985. ¿Puede esta persona transmitirme mala energía? Bueno, eso es justo de lo que hablamos. Vamos a mirar a través de una lectura, a través de una consulta y orientación espiritual, ¿qué está pasando en tu caso? Bueno, tienes que tener mucho cuidado porque tú eres consciente de algo. La persona con la que tú estás saliendo, llamémoslo así, es una persona que tiene pareja. Es una persona que tiene pareja y es una persona que te genera esa preocupación de que en algún momento esa persona se va a ir. Estás desenfocándote de tu vida diaria por ese amorío que estás viviendo. Estás descuidando tu trabajo, tus proyectos, tu familia, y eso empieza a traer caos, empieza a traer desorden en tu vida. Ese desorden, ese caos, se está encargando de que te vaya mal. Entonces, esa persona, no es de que esa persona te esté haciendo algo, te esté transmitiendo la mala energía. La mala energía la estás creando tú, porque sabes que estás en una relación donde están actuando mal. Tu conciencia, que de por sí veo que eres una buena mujer y estás teniendo pues una caída moral, porque estás haciendo mal en estar con alguien que tiene pareja. Eso no te deja en paz, eso no te deja estar concentrada y tener una buena energía en tu vida, y por eso te está empezando a ir mal. ¿Qué tienes que hacer, hijita? Pásate por mi consultorio. Voy a preparar un baño con ciertas maticas, con ciertas plantas ancestrales, milenarias, para poder alejar esa mala energía que tú misma canalizaste en tu vida. Y mijita, yo te lo voy a decir de manera clara, tienes que buscar un hombre que pueda entregarse a ti por completo para que no te sucedan estas cosas. Bueno, continúen llamando, participando, comunicándose a mi línea espiritual, agendando su visita presencial. Recuerde que atendemos en Sonsonate, San Salvador, San Vicente, Santa Ana, San Miguel. Pueden llegar cualquier día de la semana. Acá estaremos de manera presencial. ¿Dónde me puede ver a mí? Aquí en San Salvador estaré toda la semana. Pero recuerda, mis hermanos misioneros estarán cada uno en los diferentes lugares que le menciono. 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Bueno, y una enseñanza le quiero dejar. Recuerde que no todo problema es espiritual. No toda dolencia que su cuerpo tenga quiere decir que usted tiene un daño, pero sí hay que tener un equilibrio y hay que saber escuchar el cuerpo y el pensamiento. Cuando el cuerpo manifiesta dolor es cuando el pensamiento manifiesta energía negativa y no hay causas aparentes, no hay algo que uno diga es por esto, hay que consultar. Una consulta a tiempo le puede dar a usted la sabiduría para tomar buenas decisiones. Nos despedimos, se acaba el tiempo al aire y le dejo mi línea telefónica para que continúe participando. 60-49-49-09. 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
3: Buenos días.

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1: 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La hora es...
2: 6:04, 6:04. Buenos días, 6:04.
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Otro dice, buenos días, saludos para mi esposa que por ahí la ando hoy día, dice que está cumpliendo años, Gladys Noemí, aquí en Chalate. Vaya para Gladys Noemí ahí en Chalate cumpliendo años, Bárbara.

0: Hoy celebramos el Día de la Independencia, fiesta nacional. Hay muchísima gente que va rumbo al Salvador del Mundo. Ya sabe usted que está cerrado toda la zona del Salvador del Mundo hacia el centro de San Salvador para que no vaya a andar ahí con que se me olvidó. No, hombre, aquí le recordamos, está cerrado por el motivo de la celebración de nuestra independencia patria. Así que para los que andan por ahí en la calle, que no se les olvide que toda esa calle para abajo está cerrada, desde El Salvador del Mundo hacia abajo, y que tengan precaución de pasar en los alrededores porque hay mucha gente que anda caminando en la calle que va rumbo para los desfiles. Así que para que estemos ahí atentos, ¿verdad? Hoy día.
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0: La hora 6:46, buenos días.
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2: Las 7:03, 7:03, 7:03, 7:03. Buenos días, el tráfico para hoy. Hey, ya saben, muchachos, que está cerrado El Salvador del Mundo hacia abajo por las marchas de hoy. Creo que varios lugares de nuestro bello país, afuera en el interior, estarán cerrados. Por favor, si tenemos más calles de esas, nos avisa. Pero por lo menos del Salvador del Mundo para abajo, está cerrada la calle por los desfiles. Creo que está cerrado desde ahí del ¿cómo se llama? De ahí de la fuente de Beethoven hacia abajo. Toda esa calle creo que está cerrada hasta ahí. Para que tengamos precaución a la hora de conducir, ¿verdad?
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2: 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Buenos días, 7:06.
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2: 7777, buenos días.
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0: Las 7 de la mañana con 14, 7:14. Yo pensé que le encontraba bailando, desfilando a la señora, pero la señora que anda allá, o si anda con todo. ¿Qué onda, Melis? ¿Cómo vas?
1: No se oye.
0: No se oye.
1: Hoy sí se oye. No, es que como no me invitaron a bailar ayer, yo sí me desperté súper temprano.
0: ¿Y por qué no fuiste a bailar con nosotros ayer? Bueno, estuvo.
1: Sí, fíjate,
0: bueno, estuvo.
1: La regué.
0: Topado, 7:30 de la noche no entraba nadie.
1: Sí, en la próxima definitivamente.
0: Ya no cabía nadie.
1: Tengo que ir. Si yo pensaba que el Chel estaba ahorita felizmente durmiendo, pero no. ya está aquí. Yo creo que a los que nos gusta lo que hacemos, sí, lo disfrutamos.
0: Sí.
1: Y ya sea desvelado, vacaciones, porque hay muchos que ahorita ya están de vacación, otros que ya están esperando que inicie el desfile a las 8 de la mañana en El Salvador del Mundo. Si usted lo quiere ir a ver, desde ahí hasta el Parque Cuscatlán.
0: Hasta allá abajo.
1: Hasta allá va a estar.
0: ¿Ya cerrado de aquí de los Beethoven?
1: Fíjate que yo no vengo de ese lado, pero sí hay varias calles que van a estar cerradas porque inicia El Salvador del Mundo. Así que si van, suban fotos para que las podamos ver también o mándenselas al Chele. Y bueno, nosotros les cuento que tenemos salidas para lo que resta del mes y hay una que quiero mencionar en específico que falta porque ese es para el último fin de semana, que es para el 26 y 27 de septiembre, ahorita que estamos celebrando independencia en El Salvador, y es el Festival del Añil, que ese en lo personal yo de verdad quisiera que fuéramos y que apoyáramos a todos estos artesanos que están luchando para que no se pierda toda esta tradición, porque ellos dicen, hay gente que ya, la gente ya no quiere ahora trabajar con el añil, no hay muchos lugares con plantaciones, entonces ya corremos el riesgo de perder también todo esto que es parte de nuestra identidad y la historia del país, así que si ustedes quieren aportar, quieren también ir a hacer su pañuelo y tener la experiencia con el añil, les invito para que nos acompañen ya sea el sábado 26 o domingo 27 a Suchitoto, donde vamos a visitar también el Museo de Alejandro Cotto. Sabes que conocí un lugar que se llama Centro de Paz, creo, no me recuerdo bien el nombre ahorita, en Suchitoto, que es súper bonito, funcionó un colegio ahí, uh-huh, y una monja que vino hace 40 años a El Salvador lo restauró y ese lugar es súper bonito y está incentivando a los niños para que hagan pinturas, van a tener clases de inglés también porque para ellas es la forma de tenerlos entretenidos y que no pasen solamente en celulares y que sean también un aporte para el país. Entonces todas estas cosas son las que tenemos que apoyar para que la gente pueda salir adelante y tengamos también un país y un mundo mejor. Así que ya saben, para 26 o 27 ya tienen cita y para este fin de semana nos vamos el sábado 19 de septiembre a la Laguna de Alegría y vamos a visitar también el parque, por supuesto, el mirador que está ahí de las 100 gradas. Vamos a una
0: finca. Laguna de Alegría, ¿dónde vas?
1: Vamos justo a donde está.
0: Yo ya llegué, yo conocí el otro día.
1: Ajá.
0: Hay un Usulután.
1: Sí, en Usulután.
0: Que está como... Que me tengo un calle que tiene unos túmulos.
1: Que es empedrada.
0: Ajá.
1: Ajá, esa es. Y bueno, también pasamos a otra finca donde ustedes pueden visitar todos los miradores de cristal y tienen también ya actividades que son más extremas para que la gente que le gusta la aventura.
0: También ya fui ahí.
1: Ya fuiste a Berlín, ya. A Berlín ya fuiste, a los,
0: sí,
1: miradores.
0: Sí.
1: Los miradores de ahí son súper bonitos.
0: El que me falta conocer es donde está la cruz.
1: Ah, yo sé, ya lo conozco también.
0: Ese no lo conozco todavía.
1: Puede llegar en el 4x4.
0: Pues sí, ajá, es el problema,
1: sí,
0: que andaba
1: yo
0: en
1: he ido.
0: Cooper. Yo
1: voy
0: como muy en cama.
1: No, no, en ese no puedes. O te vas caminando o te vas en un 4x4. Y tenemos también el domingo 20 de septiembre, nos lo pidieron nuevamente, el Safari Chapín. Lo tuvimos hace poco y la gente vio las fotos.
0: Yo no conozco vos.
1: Mira, te puedes ir a tomar fotos con culebras, con monos.
0: No conozco ese Safari Chapín, solo he pasado un montón de veces por ahí, pero no conozco.
1: Está bonito, la EU se fue con nosotros, este viaje que tuvimos
0: para celebrar, que ni me avisaste.
1: Para celebrar el cumpleaños del niño.
0: Te ni me avisaste.
1: Porque no sabía que Guate quería ir, pero bueno, ya sabes, este 20 tenés que ir a conocer. Y hay piscina también, está el zoológico peatonal y tienen el área de restaurante que nosotros también les enviamos todo el menú para que ustedes ya... sepan cuánto tienen que invertir en comida, pero la ventaja es que lo que venden ahí son hot dog, hamburguesas, pollo, no es comida tan cara para que puedan comprar porque no permiten el ingreso de alimentos tampoco en el lugar. Y este día en la oficina no hay nadie, pero sí nos pueden escribir ya sea a Facebook o a Instagram, nos manda su WhatsApp con un mensaje y nosotros le enviamos la programación completa de este mes y también de los primeros tours de la primera semana de octubre. Así que escríbanos, mándenos su teléfono y con gusto le vamos a mandar la información completa. 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Si no hay nadie, que se vayan
0: completamente solos. No hay más. Pues,
1: va
0: no hay
1: a aprender
0: más.
1: A valorar más solito. Su vida y a las demás personas.
0: Apréndase a querer usted solito.
1: Así es.
0: Y ahí se va a dar cuenta que va a ser mucho mejor. 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Hombre, si no tiene nada que hacer en este fin de semana o en el que viene, dele, papá. Ahí siempre Vámonos. Hay opciones para salir a vagar. 7:21 la hora, buenos días, 7:21.
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0: 7:32, la hora 7:32. Para la señora Yanes, dice aquí que está cumpliendo años. Ahí le mandamos saludos. ¿Cómo se llama? ¿Cómo se llama la señora? Marta Yanes, uy. Marta Yanes, creo que se llamaba. Espérenme, lo voy a oír. Por ahí lo estaba poniendo. ¿Dónde lo he dejado?
1: Chelito, buenos días. Soy Nubita. ¿Será que me puede saludar a mi mamá? Está cumpliendo años ahora. Marta Alicia Yanes.
0: Marta Alicia Yanes. Ahí le mandamos saludos. Chele, buenos días. Dice qué bonito amanecer el que tenemos hoy aquí.
2: Buenos días, Chelito. Aquí te saluda el Gavilán, como siempre, desde Nueva York.
0: Gavilán.
2: Un tráfico pesado. Orgulloso de ser salvadoreño. Adelante, Chelito. Muchas bendiciones para ti y para toda nuestra gente alrededor del mundo. Gracias.
0: 733. También, Chele, saludos. Dice a todas las amigas, a mis amigas, en especial para Lorenita, para Vanessa, que este día están de manteles largos allá en Rosario de la Paz. Así que para Carolina le mandamos un gran abrazo ahí, que la pasen re bien.
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0: toma esta canción, patria querida. ¿Cómo espera la gente esa canción, verdad? En estos días. ¿Cómo espera la gente esa canción estos días?
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2: ¿Qué vamos a cantar, muchachos, en la bullada del día de hoy, así de Día de la Independencia? Música nacional del recuerdo podemos echarnos, pa. Ahí vea, pues, ponga las pilas ahorita.
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0: 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La hora es...
2: La hora es 8-3.
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14: Duró todo el cafetal y las cortadoras vienen muy alegre.
2: Ajá. Va, bien patriótica, va, bien patriótica.
14: Buenos días, Chelito. Felicidades de la patria.
2: Ancianita de crepita, ¿qué tal?
14: ¿Cómo estás, patria querida?
2: Ayer me preguntaron por vos ahí en el sombrero azul.
14: De verdad.
2: Sí. Ey, la viejita que te habla en la mañana, ¿no la trajiste? No, le, porque no la aguanto en la radio, la aguanto de aquí, le digo.
14: No, a mí me gustan esos volados así, pero imagínate, dar el sombrero azul hasta allá.
2: Sí.
14: ¿Para acá?
2: ¿Cómo te vas en bus para la casa después? Después.
14: Ah, vos no me vas a venir a dejar aquí.
2: Llegan a mi tía, mira. ¿Ah? Mira, ya bus de esa hora para acá ya no se puede, va.
14: Pues sí, esa es la que te digo,
2: mira. Pues sí, siento que estoy allá en el...
14: Mira.
2: Yo oigo esa música y lo primero que se me acuerda es cuando me iba a las cabañas de Paneca.
14: Ajá.
2: Porque ahí ponía música de marimba los domingos.
14: Sí, tan bonita. A mí me encanta porque yo la bailé cuando estaba cipota en los veladas, le decíamos nosotros.
2: Es que eso fue cuando fue, vean, la independencia de Salvador, como hace 204 años, algo así.
14: Ahí
2: lo bailaste, vean.
14: Está la acá. ¿Cómo se llama?
2: Vean que ahí la bailaste, vean.
14: Ajá.
2: Ahí la bailaste, ¿ve? El grito de la independencia de El Salvador.
14: Me encanta, y yo en cualquier parte que yo salgo, voy bailando. A mí me vale que la gente
2: vea. Mira, hace 205 años la bailaste cuando salió la independencia patria, ahí la bailaste.
14: Ah, vale, ahí dijiste la verdad, ¿ve?
2: Vos vaya. Pegaste el primer grito de independencia.
14: No, es en noviembre.
2: Ay, bueno.
14: Independencia,
2: démosle pues.
14: Vaya pues, salud con eso,
2: pues. Salud, mamá.
14: Bye.

0: patriótico me siento con esa música. Qué patriótico me siento con esa música. Va, echémonos del recuerdo, pues. Pure a llamar ahí al 2224 que se traba. Bueno.
1: Buenos días, Chelito.
2: ¿Qué tal?
1: Feliz día de la independencia.
0: Vaya, feliz día de la independencia.
1: ¿Qué hay? Quiero que me pongas patria querida.
0: ¿Qué es eso?
1: La que dice, toma esta canción, patria querida, escrita con nostalgia y con melancolía. Esa quiero, de Álvaro Torres.
0: ¿De quién? ¿De Juan Gabriel?
1: No, de Álvaro Torres.
0: ¿No has ido a marchar?
1: No, ya nos vamos a ir, a ver.
0: ¿Ya son las 8 y 11?
1: Sí, pero ya nos vamos a ir.
0: ¿Ya vas a salir de volado? ¿Ya salió de volado?
1: Ya, ya, casi.
0: Hacele.
1: Ah, pues, salud, cuídate, Chelito.
0: Ah, pues.
1: Dios.

0: sí la hicieron con esa canción, vea. Con esa canción sí la hicieron. Hola. No puede ser que hasta el día de hoy le agarre la loca de teléfono. No puede ser. Ni en vacación le agarra el descanso del teléfono. Ni en vacación, hijo.
1: El que se espera.
0: Solo musiquita del recuerdo, papá. Solo musiquita del recuerdo. Solo musiquita del recuerdo.
2: Buenos días, Chelito.
0: Buenos días.
2: Buenos días. Saludándote desde Atlanta, Georgia, para todo El Salvador.
0: Atlanta.
2: Mira si me puedes complacer con una canción que se llama, el que la canta se llama Ali Primera.
0: Ali Babado.
2: Sombrero Azul, yo creo que viene siendo como la original de Sombrero Azul.
0: Ajá.
2: Y el chavo se llama Ali Primera, esa que dice: dale, salvadoreño, que no hay corazón tan bello. Y algo así, ¿va?
0: Ok.
2: Por favor.
0: Ok. Ok. ¿Cómo no la vamos a poner? ¿Cómo no la vamos a poner, muchachos?
3: ¡Lo siento!
0: Wilson.
3: ¡Lo siento, Wilson!
0: ¡Hoy independencia, Wilson! ¡Tienes que marchar, Wilson!
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1: desde Venezuela para el mundo
0: debe ser esencialmente colectivo.
1: Desde Venezuela para el mundo, papá.
0: Cuando yo diga, dale salvadoreño, que no hay pájaro pequeño, ustedes dicen dale, pero fuerte.
1: Va, fuerte pues, fuerte pues. ¡Fuerte!
0: Dale salvadoreño,
2: dale,
0: que no hay pájaro pequeño,
2: dale,
0: que después de alzar el vuelo, se detiene en su volar.
2: No. Hey.

0: junto al verde. ¿Se acuerda usted cuándo salió esa canción? ¿Quién sacó a la primera esa canción? Me acuerdo esa canción. Me acuerdo cuando la Lija trajo también la versión de ella. ¡No, hombre!
1: A quemar los arrozales.
0: El gran sabor que tiene esa canción.
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0: De hecho, viene volando Lija ahorita. Ayer no pudo estar en el evento de nosotros porque viene volando de Italia. Y viene en un viaje que es... Las conexiones son un poquito disparadas. Va a terminar de aterrizar ahora, trae dos días de vuelo, ¿verdad? Allá para toda la gente que disfrutó de la música de Lija Morales allá en Italia, ahí le mandamos un abrazo. Ya la mandaron ahí la muchacha un poco dañada de la garganta, pero ahí viene, ¿verdad? Ya hoy creo que la vamos a tener aquí dando guerra. ¡Vaya la Wilson!
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3: Chelito, Chelito, buenos días, mi tío.
2: Buenos días.
3: Aquí andamos en la Uberiada, Chelito, no hay descanso.
2: ¿A dónde?
3: Hay trabajadas.
2: Marito.
3: Saludos, Chelito, ponele ahí con todos los poderes. Felices fiestas patrias a todos los salvadoreños y salvadoreñas del Salvador, decía aquel. Hey, bendiciones, poneme ahí. Salvadoreñas, qué lindas son, que me han robado el corazón. Yo sé que no es la huyada, pero démosle.
2: ¿Cómo? ¿Qué dijo al final?
3: Chelito, Chelito, el corazón. Yo sé que no es la huyada, pero démosle.
2: Ah, no es la huyada. ¿Y qué es lo que estamos haciendo, pues? Ese muchacho se le han perdido las cabrillas de hate ahí en el Uber, hijo. Son las 8:24, ¿y qué es lo que estamos haciendo, hijo? ¡Qué horror! Este Marito Durán anda más perdido que la Heidi buscando a la Candy. ¡Qué horror, hijo! ¡Qué horror!

Aquí en El Salvador, la diáspora, se dicen todos ahí, papá. Aquí venimos la diáspora. Las reinas que van a premiar andaban ayer ahí en el sombrero azul. Dos señoras que andaban ahí vestidas hasta de salvadoreña, papá.

0: siente el labor.
1: Buenos días, Chelito. Feliz día. Que la estés pasando bien y espero que la hayas pasado súper bien anoche.
0: Hey, baby.
1: Póneme aquella cancioncita que dice: lejos de mi tierra, todo es diferente. Soy solo un extraño entre tanta gente. Y al que el tiempo pase, sueño con anhelo poder regresar a mi lindo pueblo. Te extraño tanto, patria querida.
2: Saludos, Chele. Desde Long Island, New York, papá.
3: Ajá. ¿Cómo llamas la canción? ¿Cómo llamas la canción? Usted que está al otro lado ahí.
1: Buenos días, Chelito. Feliz día. Que la estés pasando bien y espero que la hayas pasado súper bien anoche.
3: Siempre la pasamos bien, siempre.
1: Póneme
3: siempre.
1: Aquella cancioncita que dice:
3: ¿cómo llamas la canción?
1: 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Te extraño tanto.
2: Saludos, Chele.
1: De Luma y la Niña.
3: Abuelito, mira, tenemos problemas aquí, abuelito. Tenemos problemas aquí, abuelito.
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3: ¿Dónde he dejado yo las 8:28? 8:28 minutitos. ¿Dónde he dejado yo?

0: Ese salvador. ¿Cuándo me voy a echar? Yo me voy a echar una de hielo ardiente, man. Sí. Con ese sabor sabroso. Vaya, ¿qué dice este loco?
1: Mayor Celero, yo he dejado las capitas de Helsinki.

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1: ¡Está loco, está loco!
0: ¿Pueden escucharme? ¡Hay alguien aquí con vida! Chele,
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3: Chele, buenos días, feliz día de independencia. Chele, ponete aquella... la versión de la orquesta Guanabambú de las cortadoras, que dice, ya coloradeó, ya se maduró todo el cafetal, y las cortadoras vienen muy alegres con sus canastitos a cortar café. A ver si se puede, Chele. Las cortadoras con Guanabambú. ¡Rico!
1: Quiero ver si tengo esa canción. Es que como esas canciones ya es un poco más difícil de buscarlas por aquí, va. Un poco más difícil, pues, pero usted sabe que en esta radio babosa hacemos lo posible aquí por buscar en nuestros audios eternos, que tenemos como 7 mil millones de canciones aquí listas para que usted lo diga, rana, y yo salto, papá. No. Vaya Chepe Toño. Vaya Chepe Toño.

0: 8:36, la hora 8:36.
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4: 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La hora.
5: Con gusto, 9 de la mañana, 40 minutos.
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8: 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La hora.
5: Buenos días, 9:41 minutos.
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2: Efectivamente, vamos a hablar de fútbol. Ya son las 10 de la mañana, 52 minutos. Les cuento que el Firpo ya se encuentra en Honduras y prepara su juego ante Olimpia. Luis Ángel Firpo ya se encuentra en este país para preparar su duelo ante el Olimpia por los cuartos de final de vuelta de la Copa Centroamericana. El cuadro pampero viajó vía terrestre, tal como había anunciado su entrenador Marvin Solano. En conferencia de prensa, el equipo salió durante la mañana de ayer rumbo a la capital hondureña. Así es que el próximo partido se va a disputar este próximo jueves 17 de septiembre a las 9:15 de la noche. Los toros podrían despedirse de la competencia, ya que llegan con una desventaja de 3-0 en el marcador global tras la derrota sufrida en el partido de ida en el estadio Cuscatlán. Vamos a estar muy pendientes de cómo termina este partido el próximo jueves. Hasta acá llegamos con los deportes, gracias a Gana Play.
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2: 10 de la mañana, 58 minutos.
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0: Con este mix me voy despidiendo del turno. Muchísimas gracias también por haberme acompañado, aparte de estas 3 horas, en ese programa que son los licuados de la fiesta. Siempre disfrutamos de los mejores mixitos, de lunes a viernes de 11 a 12 del mediodía. También les invito para que sigan en sintonía nuestra. Ya viene Huguito para seguirle acompañando a usted. Y mañana, si Dios así lo permite, nos volvemos a escuchar. Si me quieren seguir en las redes sociales, aparezco como Verónica Rivas FM. Se cuidan mucho y que sigan disfrutando de su día libre. Feliz 15 de septiembre, 205 años ya de nuestra independencia. Hasta mañana.
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0: Y arrancamos el día patrio, el día cívico. Feliz 15 de septiembre a quienes nos escuchan, a quienes descansan, que suponemos que es la mayoría de nuestra audiencia. Aquí estamos a través de Femenina y Fiesta en el Wiri Wiri al aire, también a través de la plataforma deportiva del Grupo LPG, con el señor Rafael Lórez Membreño, el señor Oscar Guerra, Manu Ranchera en los controles, Samuel Martel desde la producción y un servidor de ustedes, Cristian Villalta. ¿Qué tal, Lorenzo? Bienvenido. ¿Cómo te va?
1: Hola, Cristian. Bueno, saludemos la patria orgulloso, ¿verdad? La verdad, es un día muy tradicional aquí en el país. Así es que quienes disfrutan el descanso de este día, pues que lo disfruten escuchando nuestro programa. Si ya van a almorzar, pues buen provecho. Así es que aquí estamos con Oscar, contigo y con Manuel, como es habitual, al mediodía, para hablar de deporte, del fútbol nacional. La selección ya empezó su concentración. No todos, pero poco a poco se va a ir formando el grupo que ha elegido Hernán Darío Gómez para la Liga de Naciones. Son 4 partidos como en 10 días, ¿verdad? Algo así más o menos.
0: Sí, eso va a estar muy
1: Ojalá, perdón, ojalá desde mi punto de vista, pues la selección compita, porque compitiendo puede aspirar a cosas buenas. Ahora, si no compite, la cosa se puede complicar.
0: Bueno, ya le meteremos ese análisis. Antes saludamos a Oscar Guerra. ¿Qué tal, Oscar? Bienvenido.
2: Gracias, un gusto estar con toda la gente que nos acompaña. Pues sí, ya empieza la ruta de selección en Liga de Naciones, pero también esta semana se completan las vueltas de cuartos de final de la Copa Centroamericana con Alianza y Firpo como protagonistas. Los Albos juegan mañana contra Motagua aquí en el país y Firpo visita Olimpia en Honduras el jueves, así que mucho fútbol durante lo que resta de esta semana de independencia.
0: Por supuesto, mañana tendremos, bueno, esta misma noche ya tenemos despachos desde Tegucigalpa de nuestros enviados, Enrique Rubio y Fernando Alas, cubriendo el Ángel Firpo en su visita al Olimpia. Y esta noche también habrá información de las conferencias de prensa de Alianza y de Motagua. Pero bueno, eso lo dejaremos para el último bloque. Antes vamos a conversar acerca de la conferencia de prensa brindada ayer por la tarde, temprano en la tarde, por el seleccionador Hernán Darío Gómez. La convocatoria, pues creo que ya los compañeros la comentaron el lunes. Yo creo que, pues, cada quien podrá decir si quiere un topping u otro. Vea, si a uno le gusta el Choco Crispy y a otro le gusta la fresa, pero sinceramente creo que no hay un debate muy encendido acerca de quiénes faltan o quiénes sobran. Es la base de jugadores, todos la conocemos, ¿no? Pero a mí sí me parece que en la conferencia de prensa se dijeron cosas interesantes que merecen ser conversadas. Así es que hemos seleccionado ahí un extracto de todo lo que dijo el profesor Darío Gómez ayer. Así es que vamos a comenzar con eso, mi estimado Manu. Adelante.
3: La afición perdió la perdió, ¿qué decir vos?
4: La paciencia.
3: ¿Con nosotros?
4: Sí, quedó frustrada.
3: Las 3 derrotas. Pero es que la afición tiene perdida la paciencia hace 43 años. No es ahora nomás. Un año y 6 meses, un año y medio llevamos trabajando en una selección que ha tenido muchas reveses, que no ha sido una selección que ha tenido éxito, ni triunfo, ni Copa de Oro, ni Liga Naciones, ni Mundiales, ni nada. Pues hombre, vamos a ver si lo que nosotros hemos trabajado, los muchachos, está una idea mucho más clara de lo que nosotros hemos dado. Yo no soy la persona que voy a cambiar hoy porque perdí hace un mes, un año y medio. No perdí yo. El fútbol salvadoreño, pero el fútbol salvadoreño no es bolillo. Perdimos, somos directivos, técnicos, jugadores, somos un grupo, porque es que yo tengo otras funciones donde trataremos de mejorar. Nosotros tenemos un recorrido, tenemos una hoja de vida, tenemos una historia que nos avala de que hemos hecho cosas importantes, que hemos clasificado a mundiales, que hemos hecho cosas en otros países donde hemos tenido un trabajo con proceso. Se nos ha dado el tiempo con dificultades, pero duramos 4, 5, 6 años. Aquí llamo un año y medio. No sé cuál es el empeño en señalar al bolillo que perdió el bolillo. Hicimos un buen programa de enero ahora del año 2026. Si vos me preguntás cómo está la selección ahora, yo te apuesto en este momento, te voy a decir, creo que sí estamos mejorando. Y no sé los contrarios, porque hemos hecho un trabajo de ir a competir. Esta selección necesita competir porque es joven. Vamos a ser un equipo ordenado. Vamos a hacer un equipo muy táctico, vamos a hacer un equipo muy equilibrado, vamos a enfrentar rivales todos muy difíciles. Entonces, yo decirte en qué he cambiado, en qué he mejorado, habría que, si querés, nos volvemos a encontrar cuando termine este torneo, gane o pierde, y decimos y hablamos en qué mejoramos o nos mejoramos. Pero que me siento en mejores condiciones, sí. La pregunta es que si ganamos la Copa, ir a la Copa ahora quedamos o nos vamos. No te sé decir eso porque nosotros hemos hablado de procesos de un proceso de 20 días, no, de un proceso de un año y medio contra 43 años, es muy cortico también, pero el fútbol es de resultados, pero no sé cómo se tomarán la palabra proceso ustedes.
0: Bueno, ahí está. Se hablaron otras cosas, pero han levantado mucha conversación, han generado mucha conversación, en particular esos puntos del profesor Gómez. Que dice, bueno, hay que recordar, primero matizar, digamos, ¿ve? Antes de que los colegas profundicen también en cómo escucharon ustedes estas declaraciones. Para ir a la Copa Oro hay varios caminos. El primer camino es siendo uno de los semifinalistas de la Liga de Naciones. Es un camino difícil porque tenés que quedar primero o segundo de tu grupo y luego ganarle o a los gringos, o a Canadá, o a México, o a Panamá. Y ahí sí ya estás en semifinales de la Liga de Naciones y en la Copa Oro. Es un camino muy brillante. La otra posibilidad es hacer eso mismo, que te voten en cuartos y te vas a un... ¿Cómo le llamaríamos,
2: Guerrero? Son preliminares.
0: Preliminares, ¿verdad? Y entonces ahí te va a tocar... Te puede tocar... No sé con quién te puede tocar ahí. Es todo un arroz con mango. Pero también puede ser que termines penúltimo o último de tu grupo y te vas igual a los preliminares y te enfrentes a un equipo de la Liga C y ganándole... un partido a ese equipo o una serie, no, al final no sé si es partido o serie, Oscar.
2: Son partidos.
0: ¿Verdad? Mm. Te metes a la Copa Oro, es decir, podrías meterte a la Copa Oro hasta perdiendo, hasta sin ganar ni uno de siete partidos, empatando y ganándole en penaltis a una de las de aquellas islas de Sotavento, Barlovento, Aruba, en los preliminares. Es decir, es un objetivo. Son 11 cupos, son 7 cupos los que se distribuyen en los preliminares, ¿verdad? Entonces yo creo que preguntarle si la Copa Oro es un objetivo válido me parece de cajón, y que el señor no sepa cómo es el formato o no se atreva ni siquiera a garantizar eso me parece muy mediocre de su parte. Que es lo que creo que le están pidiendo. De ahí no le están pidiendo ganar ningún torneo, ¿verdad? ¿Y cómo le vamos a pedir que gane algo?
1: Sí, no,
0: ¿verdad? Ese es mi comentario nada más, y explicándole a la gente pues que el camino a la Copa Oro no es tan complicado, pues, vea.
2: Es más largo de lo habitual, de cómo se
0: puede ser muy largo
2: antes. Sí, sí. Sí, pero dentro de todas las posibilidades, obviamente, es el gran objetivo, el único objetivo que debe tener por el momento la selección, porque ahí vas a ir subiendo graditas, porque después ya vienen las eliminatorias, ya el próximo año también arranca las eliminatorias de cara al 2030, pero al final, dentro de todo, la Copa Oro es el gran torneo al que aspira El Salvador, al que no debe faltar. Ya ha faltado y sí se ha resentido.
0: Es el único torneo oficial en el que uh-huh. puede participar el próximo año,
2: aparte de las uh-huh. eliminatorias. O sea, son los únicos dos torneos oficiales, uh-huh. bueno, y la Liga de Naciones, que es uh-huh. para este, uh-huh. pero digamos que es que reúne a lo mejor del área, es la Copa Oro, y que es la gran fiesta, de algún modo, por cómo está el formato, dónde se juega y todo, para que la afición salvadoreña, también que vive en Estados Unidos, disfrute algo de manera oficial, no los partidos amistosos que realiza la selección. Y sí, la respuesta siempre, siempre es buena, pero ahora con el nuevo formato y por la forma de clasificación, sí tiene que forzarse bastante el equipo para lograrlo.
0: Señor Membreño.
1: Sí, es que está claro, vaya, dice el bolillo, que no es el bolillo, es un 43 años. No, pues sí, pero el que está a cargo ahora es él, uno. Sí, ese. El que elige a los jugadores es él. El que se ha hecho cargo y ha adquirido el compromiso es él. ¿Quién va a ser el responsable si hay una catástrofe, que no se va a la Copa de Oro, teniendo un camino que recorrer? Va a ser él y obviamente todo lo que él mismo dice, que falta que mejorar. Obviamente no es un técnico el que va a sacar de los problemas que tiene el fútbol salvadoreño, no, obviamente, pero si se quiere competir, pues no, que agarre su poquito de responsabilidad que le toca. A quien le toca ser competitivo, un equipo, un combinado, es a él y su cuerpo técnico. Ahí no es ni el federativo, ni el dirigente. Y le están dando las facilidades, porque le dan a los jugadores cuando se requiere, porque hoy se ha ordenado un poco, por eso hemos visto muy poco entrenando a la selección, porque el jugador tiene que entrenar bien en su equipo, ¿verdad? El jugador tiene que llegar bien preparado a la selección, no irse a preparar a la selección, y eso está bien, yo lo veo bien, ¿verdad? Por eso decía yo antes, y yo insistía que a mí sí me gustaban los microciclos porque los jugadores estaban mal preparados y por lo menos a la selección llegaban a hacer algo para mejorar un poco su condición, ¿verdad? El jugador seleccionable, obviamente, ¿verdad? Pero ahora, sí, porque en la misma conferencia él dijo en un apartado que hablan con los jugadores, que le preguntan cómo están, cómo va tal cosa. Es decir, hay un seguimiento, en teoría, ¿verdad? Eso es lo que dice él, un seguimiento al trabajo que está haciendo el jugador en su equipo, ¿verdad? También dijo el profesor Roldán que han tenido un par de jugadores lesionados recuperándolos ellos en la federación. El caso de Cristian Castillo, el caso de Diego Flores también.
0: De Francis Castillo, ¿verdad?
1: No, perdón, de Cristian Gil, discúlpame, me equivoqué. El caso de Cristian Gil y el caso de Diego Flores, por ejemplo, han pasado por las manos de ellos en su recuperación. Y eso está muy bueno. ¿Que la selección clasifica a la Copa de Oro? ¿Ya se arreglaron los problemas del fútbol salvadoreño? No, tampoco, vea. Tampoco que venga a sacar pecho, si es que clasifica, de que él está arreglando el fútbol salvadoreño, porque una clasificación no implica una mejoría en todos los problemas que tiene el fútbol salvadoreño. Por eso te digo, el discurso no puede ir en esa ruta.
2: Pero perdón, solo para ahondar un poquito, porque la clasificación a Copa Oro no es... O sea, sí es el gran objetivo, pero no es una cosa que por primera vez se va a lograr. No,
1: claro.
2: Es lo que se le está pidiendo como mínimo.
1: Exactamente, por eso te decía yo...
0: Es que él lo necesita para su trabajo, para seguir midiendo a los jugadores, pues. Así pero si es. No se clasifica a la Copa Oro... Meten un gran lío a las autoridades que han sacado el pecho por él, que le renovaron el contrato después que se fue el compadre del panameño. Entonces, si él no clasifica ni siquiera al equipo a la Copa Oro, él y los jugadores dejan a la federación cuesta arriba, se pierde esa plata, se pierde esa exposición y la dejan en un gran problema de andar consiguiendo fogueos en un momento en el que las mejores selecciones de la CONCACAF y otro poco que no son las mejores, pero que iban a estar, no van a tener ventana.
1: Sí, por eso es parte de la evaluación. Si ahí el que diga que no es evaluación, no llegar a la Copa de Oro, no. Si hay cuántas cosas se dejarían de hacer si no se clasifica, entonces. Pero también, Cristian, y creo yo, desde mi punto de vista, también hay que ver las formas, ¿verdad? Obviamente, si queda último, no hay nada que ver, ¿verdad? O último, penúltimo, no hay nada que ver. Porque de repente podés perder un partido 1-0, empatar 2 y perder otro 1-0. O sea, compitiendo, si el equipo compite, él puede tener otras de dónde agarrarse para seguir, aunque no clasifique a la Copa de Oro. ¿Qué tal, digamos, si...?
0: Uy, no, hombre.
1: No, espérame. ¿Qué tal si no clasifica a la Copa de Oro en cuartos de final, por ejemplo?
0: Es que no, es que si en cuartos de final te elimina México, vas al preliminar igual.
1: Exactamente,
0: o sea, vas al preliminar. El camino, si te va bien, viejo, va a ser la selección regresando en andas después de haber eliminado a uno de los grandes de CONCACAF, lo cual creo que ninguno cree que vaya a ocurrir. Pero si le va mal, la selección va a terminar peleando ese boleto contra Aruba, sí, San Vicente y las Granadinas.
1: Y no son equipos
0: uno
1: que
0: de
1: miran,
0: esos.
1: Entonces, sí, tiene razón.
0: No hay manera de abaratarle el asunto al hombre. Así como los jugadores tienen que llegar bien preparados a la concentración, esa es la tarea de ellos. Pero la tarea de él es ayudarle a esos jugadores, darles herramientas para que mejoren en los días que los tiene. Y por eso cobra lo que cobra. Entonces, si con estos jugadores, que algunos de ellos ya han ido a alguna Copa Oro, vea, ya se han clasificado alguna vez, tenemos jugadores que han ido a ¿cuántas Copa Oro? ¿Dos? ¿Tres?
1: Las tres, digamos, Jairo creo que ha ido a tres.
0: O sea, lo que voy yo, viejo, no le estamos pidiendo que clasifique al Mundial.
1: No.
0: Pero si nos volvemos tan complacientes de decir, no le vamos a pedir ni lo mínimo... Le estamos tomando el pelo a la gente a la que le van a pedir que se gaste un montón de plata por ir a los partidos, hombre. Entonces yo sí creo que se desnaturaliza la conversación cuando se pretende... Por convivir no hay que mentir, hombre. Me van a disculpar, pero pedirle que clasifique la Copa Oro y decirle, mire, con esa vara lo vamos a medir al menos un sector del periodismo.
1: Sí. Anoche...
2: Si quieres poner más exquisito, que se mantenga en Liga A de Naciones, pero, que no descienda.
1: Eso es otra cosa. Está ese tema también. Está mantenerse en Liga A también.
0: Yo fíjate que... Imagínate. Yo ni eso le pido, porque soy realista. y porque he visto su trabajo y me parece un trabajo bastante mediocre. Entonces yo digo, bueno, quede quinto y gánele a una isla, va. Con eso, pero ya si ya ni eso le podemos pedir, sí, no, viejo, mejor hablemos de patinaje, que la Ivonne ya va a ir al Mundial a ganar otra medalla, o mejor hablemos de tenis, que por aquí va a andar Chelo Arévalo, que le ha dado glorias al país.
1: Claro.
0: Pero me parece que... Claro.
1: Sí, ayer Diego López hacía esa pregunta en el Gráfico TV, si era causal de evaluación no clasificar a la Copa de Oro. Yo le dije que sí, claro que sí.
2: Y entonces, ni siquiera de evaluación, creería yo.
1: Es bien directo, ¿no?, el tema, porque sí, al final vas a jugar con un equipo de la Liga C o Liga B y tienes que ir, pues. Pero entonces, por eso, ahí es donde entra Cristian también. Pues sí, pero los equipos de la Liga C o Liga B son evaluadores de tu trabajo. Ahí, ¿de qué manera va a llegar, verdad? Imagínate que todavía llega a tropezones con esos equipos, obviamente, aunque clasifique, va a ser objeto de crítica de la manera en que ha llegado, pues, vea. Aunque llegue, vaya, ahí está la clasificación, híjole, pero con gol en el minuto 93, vea.
0: Mira, yo partiendo de lo que he visto, partiendo de cómo está nuestro fútbol...
1: Sí, está difícil.
0: Yo digo...
1: No es fácil.
0: Esa es mi expectativa. Uh-huh. ¿Verdad? Si uno ya cada quien puede pedirle, no, mantengámonos en Liga A, que no lo ha logrado El Salvador en sus dos ocasiones anteriores, ¿verdad? Pero si ya ni eso, y quiero hablar de otra cosa. Si empieza a ser mal visto que desde el periodismo se pongan objetivos mínimos, no, hombre, apaguemos la luz y vámonos. Porque si la tendencia, si la inercia... Si ser popular y convivir es renunciar a lo mínimo del fútbol profesional, porque nadie está, todos están ahí ganando plata, ninguno está ahí por otra cosa.
1: Así es.
0: Entonces, si ya ni eso vamos a querer hacer, viejo, en serio, apaguemos la luz y vámonos, porque nos van a ganar hasta Aruba, que no sé, creo que es de los pocos que no nos ha ganado. ¿Verdad? Sí, así es que sí. Vamos a ver qué es lo que se viene. Yo no espero que le ganemos a Guatemala, po. No espero que le ganemos a Jamaica. Pero esperaría que a Martinica le ganemos la serie y tal vez con eso...
1: Alcanza.
0: Tal vez con eso no te alcanza, pero la gente va a estar menos decepcionada. Tal vez, no lo sé. Y ahí hablaremos de las formas. ¿Qué pasó, mi estimado Manu? 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Lo que va a leer esto.
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1: Bueno, y qué oportuno para mi persona este mensaje, Cristian.
0: Vamos.
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0: ¿Será que qué opinará el público? Abramos teléfono, 2263-7690, si alguien quiere llamarnos y también pues compartir qué opina, qué espera, qué considera. Los partidos están a punto de jugarse, la selección juega de este viernes al otro, ¿verdad, señor Guerra?
1: El 25 contra Martinica.
0: Luego
1: en el Estadio Mágico viernes, González.
0: Sí, viernes, en el Mágico. Luego viaja a Guatemala para jugar el lunes, que sería el lunes...
1: 28.
0: Luego el viernes primero sería, ¿verdad?
1: Viernes 2, perdón.
0: Viernes 2 de octubre jugaría contra Jamaica en el Cuscatlán. Uh-huh. Y luego cierra otro lunes, ¿verdad?
1: El 5
0: contra Martinica. Esa es toda la participación de El Salvador en la Liga de Naciones. Recordando que es un grupo de 6 equipos. Los primeros 2 pasan a los cuartos de final de la Nations League. Los tercero y cuarto del grupo permanecen en la Liga A, pero tienen que ir a los preliminares de Copa Oro. Uh-huh. Y penúltimo y último bajan a la Liga B y tienen que jugar los preliminares de la Copa Oro. Piensa que eran truenos, pero no, son cohetes, ¿verdad? Los que se escuchan al fondo. Tenemos a alguien en línea, me dicen buenas tardes. Sí,
2: buenas tardes.
0: Hola.
2: Por acá, saludándolos desde Ilopango.
0: ¿Qué dice Ilopango? ¿Cómo estamos? ¿Descansamos hoy, mi estimado?
2: No, ya fuimos a marchar a trabajar en la mañana y ya estamos acá. Terminó rápido.
0: Ya, cumplió usted, mi amigo. Cuéntanos, ¿en qué le podemos servir? ¿Qué comentario nos quiere compartir, viejo?
2: No, pues ahí esperar que se mantengan en la liga A, tercer o cuarto lugar es lo que uno puede esperar como lo normal, ¿verdad? Pero la irregularidad y el crecimiento de los demás países, no sería raro que estuviéramos peleando entre el cuarto y el quinto, ¿verdad? El sotanero ya sería la causa.
0: Bueno, mi estimado, El Salvador ya estuvo 2 veces en la Liga A y las 2 veces descendió. Por cierto.
3: Híjole.
0: Sí, es que...
3: Sí, en la liga pasada ascendimos y en esta estamos defendiendo.
0: Sí, es que el ritmo ha sido Liga A, descendemos, Liga B, subimos, ajá. Liga A, descendemos, Liga B, subimos. Somos como el... Como el Firpo, como el Firpo de antes.
2: No hay que ser el dragón de la CONCACAF.
0: Pues, algo así más o menos. Gracias, viejo, un abrazo. Sí, hombre, un poco así ha sido el ritmo del Salvador en este asunto.
3: Así es. Sí, ahorita estamos defendiendo la permanencia, primero y después lo demás. Sí, porque para mí sí sería penoso bajar a la Liga B. O sea, no se puede ahí, no habría con qué defender eso, ¿con cómo lo defiende? Digo yo.
0: Con Hugo Pérez precisamente descendió, ¿verdad?
3: Sí,
0: y ahí fue que se rompió el contrato de Hugo Pérez, ¿verdad?
1: Después del partido contra Trinidad y Tobago.
0: Sí, correcto. Todo eso fue en Liga A. Perdimos con Guatemala, perdimos con Trinidad y
1: se empató
0: aquello
1: con Estados Unidos.
0: Es
1: el de Lodazal,
0: es cierto. Sí, correcto. Y antes de eso, ¿con quién estuvimos en Liga A? Con De Los Cobos habrá sido. Porque también descendimos.
3: Sí.
0: En la primera edición de la Nations.
3: Empezó De Los Cobos y terminó... ¿Quién terminó? Porque no terminó De Los Cobos.
1: Fue cuando vino.
3: Después lo agarró El Zarco y El Zarco. ¿Y quién era el auxiliar?
0: No, El Zarco fue en eliminatorio. Ahí te fuiste muy atrás. Tenemos alguien más en línea. Me dicen buenas tardes. Hola. Hola. Hola, le escuchamos. Díganos.
4: Sí, Cristian. Buenas.
0: ¿Qué tal, mi estimado?
4: Bueno, escuchándolos, y yo estoy de acuerdo, o sea, y creo que el periodista como ustedes deben de ser un poco exigentes, pero con preguntas un poquito más objetivas. Digamos, en las de ayer creo que estaban un poco extraviadas. Yo sé que hay que exigirle al bolillo o a cualquier entrenador, pero también con argumentos, porque viendo jugar a los dos equipos en la Copa Centroamericana, que son los equipos que más jugadores aportan, pues no tenemos mucho, ¿va?
0: Sí.
4: No tenemos mucho, están ya eliminados contra equipos de un poco de mayor nivel, y esos son los que van a ir a la selección. Obviamente que el resultado a esperar no puede ser muy halagüeño, no puede ser muy positivo. Que queremos ganar, yo quiero ganar, pues, y tengo bastantes años de frustración o de verla perder, y nunca se quitan las ganas de ganar. Hoy viene esta eliminatoria y hay que estar con ganas de hacerla, ¿verdad? Pero sigo insistiendo, ¿con qué jugadores contamos?

0: y a ustedes nunca los he oído, ni a nadie en el periodismo, es decir, aquí hay que, vaya, un lateral, solo el muchacho del limeño creo que es lateral derecho, no llamó otro, no, pero ¿cuáles son los que hay? ¿Cuáles son los volantes de contención? ¿Cuál es un volante armador? ¿Cuáles extremos? ¿Con qué podemos? Solo Brian que puede hacer un gol. Ni Nathan dura un partido completo. O sea, yo digo que no tenemos los argumentos en jugadores para ganar. Pero las ganas y los deseos no se nos quitan. Gracias.
1: Formidable,
0: los escucho.
1: Formidable.
2: Muy bien.
1: Interesante, interesante punto de vista. 22-6-3-7-6-90. Pues la verdad es que yo creo que no esperamos que El Salvador gane la Nations League. Yo, de hecho, no esperaría que gane su grupo. Sí, espero que le pueda ganar, insisto, la serie a Martinica. Ni siquiera los dos partidos, fíjate. La serie a Martinica. Y que luego en el play-in le pueda ganar a alguna isla, no te estoy diciendo a ninguna de las potentes, porque ya ni para esos, pero a un Islas Caimán, que ya le hemos ganado, a un Aruba.
2: Hay una...
1: Porque para mí ya no poder firmar ni siquiera eso sí sería un retroceso, y aunque parezca increíble, El Salvador seguiría retrocediendo, y mira que le ha ido mal, ¿verdad?, en los últimos años, ¿no?
2: Se ha incorporado Benji Villalobos a la concentración de la selección.
1: Okay.
2: Ha pedido el cuerpo técnico.
3: Sí, ayer platicábamos sobre el tema ese de los porteros, porque solo estaba Mario González y Barrera y Franco, que quizá en términos de experiencia se le complicaba un poquito, pero ya ahora recién anunció la FESFUT que ya se va a incorporar también Benji Villalobos para...
1: ¿Y Tomás Romero, que está lesionado? ¿Qué será?
3: No ha sido convocado desde... el eliminatorio contra Panamá, desde ese partido, fue el último de ella, no lo ha tomado en cuenta. Al parecer, obviamente es lo que se ha trascendido, pero de confirmación como que hay un desencuentro entre Romero y cuerpo técnico, pero que ya ahorita no ha sido tomado en cuenta durante lo que va del año.
1: Pues para mí podría estar de tercero, sí, como mínimo. Claro. ¿Verdad?
2: Sí, la llamada de Benji, bueno. Obviamente ha de haber sido puesto en el análisis que sí, vea, no se le niega a los jóvenes, porque 21 y 22 años tienen Franco y Barrera, tan jóvenes, tienen calidad, pero para esos partidos hay que tener un poco más de experiencia, aparte de la calidad, ¿verdad? Y si Mario tuviera algún problema, ahí restaría mucho el potencial del equipo. Entonces, llamando a Benji, creo que se recompone un poco. Mira, ahí estoy leyendo que las selecciones de fútbol playa, femenina y masculina, van a Brasil a una copa.
3: Sí, ya. Pues.
2: Copa de Naciones Brasil 2026, sí. Del 17 al 20 de septiembre. Qué bueno que van, hombre. Qué bueno que se fogueen. De ahí, pues sí, eso tiene razón el aficionado, que habla que solo está Valladares como lateral derecho, ¿verdad? O volante por derecha, porque Bolillo juega con líbero y línea 4 juega. Así le gusta jugar a Bolillo, ¿verdad? Allí bien cabía otro jugador como Kevin Reyes, por ejemplo. No sé, quizás no le ha parecido el nivel que ha mostrado Kevin. De ahí en el lado izquierdo sí tiene a 3 jugadores, pero así como llama algunos que tienen pocos minutos, como el caso de Alejandro Enrique, ¿verdad? ¿Por qué no llamar a unos que tienen más minutos? Quizás la calidad y que no han trabajado con él, seguramente él no quiere empezar, digamos, de cero con un jugador a explicarle por el tiempo, quizás, que él considera que no alcanza para explicarle qué es lo que quiere él del jugador,
1: pero
2: que llama.
1: Si él dice que necesita un montón de tiempo, pues se lo puede tomar.
2: Así es. Así es que vamos a ver si le funciona esa convocatoria de acuerdo a la idea que él tiene, ¿no? ¿Verdad?
1: Yo creo que también de fondo, es una opinión, vea. A mí me parece que los jugadores no han mejorado con él. Y ese es el otro problema. Si vos tenés jugadores que se han ido consolidando, excelente, pero sí. Decime en el último año qué jugador, vos decís, sí, este definitivamente, mira cómo mejoró.
2: Él habla que físicamente se ha mejorado viéndolos en sus equipos.
1: Ese es el mérito del trabajo que hacen en los equipos, no es el mérito de su suyo.
2: Exactamente, entonces... vamos a ver si ese fondo físico que él ha visto alcanza para estos partidos, porque en 20 días no se los va a aumentar. Ahí el tema es táctico, estratégico, cómo asimilan los jugadores la idea que él quiere para estos partidos. Yo quizás, sí, es que Guatemala y Jamaica son rivales dificilísimos, ¿verdad? Les tienen que... Bueno, él ya jugó con Guatemala y le ganó de pura casualidad ahí en Guatemala, y aquí él dice que Guatemala una vez llegó y nos ganó. Pues sí, pero ¿y nosotros cuándo llegamos y cuándo anotamos?
1: No, es que para excusas ahí te tengo. De hecho, tenemos un compilado ahí, creo que lo vamos a escuchar en la semana. Pero dando excusas en Honduras, en el Junior, en el Águila Dorada, sí, en Ecuador, exacto. Si es que para excusas, y las mismas que de aquí las ha dado en todos esos lugares. Pero yo veo en Firpo jugadores, que lo hemos estado conversando, que han mejorado su nivel respecto de cuando llegó el profesor Solano. En Alianza veo dos que tres jugadores que han mejorado bien rapidito. No todos, vea, dos o tres. En Firpo yo sí he visto eso.
3: Pues yo sí, los potenció en Firpo, que venían ya en una progresión con Gabriel Álvarez, pero con Solano dieron ese salto. Claro. Por ejemplo, el caso más evidente es Mauricio Cerritos, sin duda alguna.
2: Bueno, es por eso lo que te digo, el caso de que quizás él ha visto, porque tiene a Víctor García, que casi no ha trabajado con él, pero lo llama. Es por el nivel que ha mostrado. Bien. Entonces, seguramente el nivel de algunos que no están, no le han convencido, seguramente. De ahí los demás son que ya han trabajado con él. La mayoría, la gran mayoría, Noel Rivera, el Chiquidía, Víctor García no, los demás. Dani Cerros, que ha trabajado poco con él, lo vuelve a llamar y es un lateral izquierdo también, Dani. Elvis Claros, creo que es de los nuevos también. Yo a Elvis Claros lo veo pesado, muy pesado, pero a saber si él va a seguir evaluando, porque yo lo veo pasado, un poquito pasado de peso Elvis Claros. Sí, tiene buen porte, es un central...
1: Sí, pero lento.
2: Con presencia, pero es bien pesado, lentón. De ahí los demás, creo que todos han trabajado con él. Diego Flores, que vuelve de una lesión, pero ya tuvo minutos con el equipo y es de su confianza porque ha trabajado con él. Igual que Cristian Gil, sí, así es. De ahí, de los de adelante, todos han trabajado con él. Brian, Cristian, Steven y Ordaz, que son...
1: Los de Firpo llegan bastante bien.
2: Sí.
1: Así yo es. Sé que sí, si perdieron contra Olimpia y van a perder el jueves, pero han tenido dos meses muy buenos, tres meses muy buenos, y lo que importa es el momento.
2: Exactamente.
1: ¿Verdad? Eso llegan bien, de Alianza. ¿Quién les convocó de Alianza? Disculpame.
2: Está Henry Romero, Alejandro Enríquez, que es el que digo yo, no me hace un poquito de ruido. Julio Cibrián, Julio es un rendidor, pero bueno, aparte de lo que tuvo eso. Y Mario González, que sí es garantía, ¿verdad? Y Noel Rivera, son los de Alianza, y Harold Osorio, Harold se ha visto bien. Ya más acuerpado, sí. Creo yo, Harold Osorio puede dar buenos dividendos.
1: Para mí estamos en manos de esos jugadores y de los que los dos, tres que vienen fuera, ojalá que ellos logren sacar esto adelante y se la crean más que el técnico y tengan una visión un poco menos mediocre de las cosas. 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

por la sombrita. Así nos vamos. Algo achicopalados por el resultado. Pero mañana hay revancha en el Wiri Wiri al aire. Una producción de Femenina, Fiesta, Tigo Sports y El Gráfico. ¡Salud!

La palabra de Dios nos dice hoy, Judas 1:21. Conservaos en el amor de Dios, esperando ansiosamente la misericordia de nuestro Señor Jesucristo para vida eterna.

0: buenas tardes para todos, estimados oyentes. Desde las principales estaciones de radio de todo El Salvador, saludamos la patria orgullosos en este 15 de septiembre.
1: Y junto al resto de países de Centroamérica, conmemoramos el aniversario número 205 de nuestra independencia. Les recordamos que cada 15 de septiembre, el patriotismo salvadoreño renace con la historia y la esperanza.
0: Felicidades a cada uno de nosotros. Y a usted que goza de un día de asueto, bueno, le invitamos que desde su casa, lugar de descanso o también pues trabajando, sigamos poniendo en alto nuestro fervor cívico y destaquemos el azul y blanco de nuestra bandera. A quien no es como tú y a mí, nos ha tocado trabajar, también nos saludamos.
1: Así es, estamos aquí con gusto y le contamos que en el mundo de la música, en una fecha como hoy, pero del año 1925, nace el legendario músico estadounidense B.B. King, quien es uno de los guitarristas de blues más influyentes de la historia de la música.
0: Bueno, gracias por acompañarnos y bienvenidos a Cadena Asder.
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2: La pregunta del día es gracias a Ganaplay, donde ganar es una pasión, y la pregunta dice así: ¿qué prócer firmante del Acta de Independencia introdujo años más tarde la primera moneda nacional en El Salvador, conocida como el peso?
3: Bueno, le vamos a dar opciones. Opción A, José Matías Delgado. Opción B, Manuel José Arce. Opción C, Pedro Pablo Castillo.
2: Investiga y le daremos la respuesta más adelante.
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3: Queridos amigos, por favor, mantengamos en alto nuestro fervor cívico, porque en nuestra sección de hoy vamos a compartir algunos conceptos sobre la fiesta dedicada a la patria que celebramos este día.
4: Así es, la festividad de este 15 de septiembre nos permite remontarnos 205 años atrás, época en la que nuestros próceres proclamaron El Salvador y el resto de Centroamérica como repúblicas independientes.
3: Los centros escolares y colegios privados han salido a marchar junto a nuestra Fuerza Armada y la Policía Nacional Civil para ponerle ambiente, fervor y colorido a nuestra celebración patria.
4: Y a pesar de los años, el espíritu de amor a la patria sigue vigente y el legado de nuestros próceres también marca a las nuevas generaciones.
3: Uno de los alcances de esta fiesta cívica es fomentar el espíritu patriótico en función de la unidad nacional para el crecimiento y el desarrollo del país.
4: Desde la cadena ASDER nos unimos a la fiesta cívica que celebramos hoy e invitamos a todos los salvadoreños a seguir luchando por nuestras libertades y el respeto a las leyes del país.
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3: Estimados amigos, en este mes de septiembre vamos a compartir con ustedes una serie histórica de 5 capítulos dedicada a nuestra independencia.
4: Y para ello contamos con la colaboración de nuestro experto Carlos Ramos, quien nos ofrece detalles sobre la gesta impulsada por nuestros próceres. Buenas tardes, Carlos, y adelante.
7: Cada 15 de septiembre, El Salvador se viste de azul y blanco para conmemorar uno de los acontecimientos más importantes de nuestra historia, la independencia de Centroamérica. Pero, ¿qué ocurrió realmente aquel día? En 1821, las provincias centroamericanas formaban parte de la Capitanía General de Guatemala y se encontraban bajo el dominio de la corona española. Durante esos años crecieron las ideas de libertad y autonomía, mientras distintos sectores manifestaban su deseo de romper con el gobierno español. Finalmente, el 15 de septiembre de 1821, en el Palacio Nacional de Guatemala, representantes de las autoridades y corporaciones se reunieron para discutir el futuro de la región. El Acta de la Independencia dejó constancia de que el pueblo expresaba públicamente sus deseos de independencia y que en las calles se escuchaba el clamor: ¡Viva la independencia! La decisión tuvo repercusión en las provincias de Centroamérica, incluida la provincia de San Salvador, territorio que posteriormente se convertiría en la República de El Salvador. Por eso cada septiembre no solamente recordamos una fecha, recordamos el inicio de un nuevo camino histórico, marcado por los ideales de libertad, identidad y soberanía. Hoy, al escuchar las campanas, los desfiles y las voces que dicen ¡Viva El Salvador!, recordamos que la independencia también es un compromiso con nuestra historia y con el futuro de nuestra nación. ¡Viva El Salvador! ¡Viva la independencia!
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3: 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Bueno, bienvenidos a nuestra sección de curiosidades, en la que confirmamos que el mundo nunca deja de sorprendernos.
4: ¿Y qué te parece si viajamos al futuro, mi querida Claudia?
3: Claro.
4: Exactamente, al 2 de agosto del año 2027. Uh-huh. Falta casi un año, pero el Ministerio de Turismo de Egipto ya creó un comité oficial para los preparativos de un evento astronómico que tiene a todos con una gran expectativa.
3: Bueno, pues hablamos del eclipse total del Sol, que se espera para el próximo año. Un fenómeno que los científicos ya bautizaron como el eclipse del siglo. Lo curioso es la increíble anticipación. Pero, ¿por qué planear algo con tanta antelación? Se preguntará usted.
4: Bueno, eso es porque se espera una avalancha histórica de turistas. Hay que tener en cuenta que el epicentro del evento será la majestuosa y monumental ciudad de Luxor, que está en medio del desierto y donde el día se volverá completamente la noche.
3: Y ponga mucha atención al dato. La oscuridad total durará entre 5 y más de 6 minutos. Imagínese usted ver las antiguas pirámides y templos egipcios bajo la sombra de la luna.
4: Por eso el gobierno egipcio no quiere dejar nada al azar y ya prepara festivales, seguridad y la logística hotelera.
3: El eclipse solar total del 2 de agosto del 2027 se verá en su fase de totalidad principalmente en el sur de España, el norte de África y Oriente Medio. Aunque en nuestro país no se verá en directo, los salvadoreños lo podemos apreciar a través de los medios o viajando en excursión para no perdérselo.

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1: Antes de finalizar, vamos con la respuesta a la pregunta que fue gracias a GanaPlay, donde ganar es una pasión.
2: ¿Qué prócer firmante del Acta de Independencia introdujo años más tarde la primera moneda nacional de El Salvador, conocida como el peso?
1: Bueno, ponga atención, le vamos a recordar a usted las opciones. Opción A, José Matías Delgado. Opción B, Manuel José Arce. Opción C, Pedro Pablo Castillo.
2: Y la respuesta es la opción B, Manuel José Arce.
1: Apenas 3 años después de la firma de la independencia, Manuel José Arce impulsó la creación de esta primera divisa propia para la región. Su objetivo principal era comenzar a eliminar la circulación de las monedas coloniales españolas que todavía dominaban el comercio de la época.
2: Ahora sí nos vamos, les enviamos un fraternal y patriótico abrazo y les deseamos que disfruten a lo máximo la fiesta salvadoreña.

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6: 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La hora.
7: 1:21, 1:21.
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5: 1:42, 1:42.
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1: Feliz 15 de septiembre, amigos y amigas. ¿Qué tal, cómo está? Espero que esté disfrutando de su día de asueto, de su día de descanso. Hoy, martes 15 de septiembre, El Salvador está de fiesta porque se conmemoran 205 años de independencia patria. Así que donde quiera que esté disfrutando este día especial, gracias por estar con el 104.9. ¿Se puede comunicar conmigo? Claro que sí. 7699-0121-2224-6180. Las líneas que lo conectan con el sentimiento grupero en Música para Planchar. 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Antes de iniciar el programa, quiero agradecer a toda esa audiencia hermosa que se hizo presente ayer a Restaurante El Sombrero Azul. Mire, ni la lluvia, ni el calor, ni, pues bueno, algún impedimento. Ahí estuvieron, y lo que más nos impresionó, que a partir de las 4 de la tarde ya habían gente en mesas esperando que nosotros iniciáramos con el show y los artistas nacionales con su música, ¿no? Así es que de verdad agradecemos a toda esa audiencia que siempre, siempre, siempre ha estado con nosotros, ya después de 42 años que Radio Fiesta inició con la música y con esa compañía que cada salvadoreño disfruta 24/7. Así es que muchísimas gracias, amigos y amigas, a los artistas nacionales, igual que nos acompañaron, gracias al grupo Wandai. Increíblemente me quedé asombrado de ese tremendo show que nos dieron ayer. Gracias, Wandai, por siempre estar pendiente de nosotros y, por supuesto, por hacer bailar a toda nuestra audiencia. Otro grupo que nos impresionó su show fue Impacto Latino. Increíblemente hizo bailar con merengue toda su esos 45 minutos que se les dieron para poder presentarse, y obviamente lo hicieron de la mejor manera. Increíble. Gracias también al grupo Cráter por ese esfuerzo desde San Miguel hasta San Salvador. Imagínese usted, y venir a dar su repertorio al 100%. Muchísimas gracias, amigos. René Alonso. Increíblemente, René Alonso, de tantos años de compartir con él, pero ese toque de la vieja guardia, pues, de las grandes agrupaciones nacionales, siempre la sigue dando, ¿no? Al 1000%, René Alonso, increíble. Y ya no digamos nuestro querido Mario Roberto Zúñiga con Orquesta Canela, imponente, una de las grandes orquestas de El Salvador. Por supuesto, hizo bailar y cerrar con broche de oro esta fiesta de independencia que el día de ayer pudimos disfrutar en Restaurante El Sombrero Azul. Obviamente, la atención del Sombrero Azul para la audiencia y para todo el staff de Radio Fiesta. Muchísimas gracias a Ligia, a todo el personal de El Sombrero Azul, que siempre, siempre está ahí de la mejor manera para nosotros. Así es que, pues bueno, esperen más información en próximos eventos, a estar muy pendiente de la radio, porque las fiestas no paran, las fiestas continúan, como el 104.9. Así es que hoy sí, vamos con el primer bloque, iniciamos así.

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0: Una de las canciones preferidas y que canta todo pulmón nuestra querida amiga Yoli Monterrosa allá en Soyapango es con Gali Galeano. Me bebí tu recuerdo, nos pedía. Saludos hasta Milán, Italia. Rosita Cruz nos envía un fuerte abrazo igualmente para usted. Le enviamos un abrazo del oso. Hasta Milán, Italia, Rosita Cruz. Gracias por su sintonía. Y de Milán, Italia, nos vamos hasta Canadá porque Zuleima le envía un saludo y bendiciones a todos los salvadoreños en este día, 15 de septiembre, desde Canadá, dice, disfrutando de Radio Fiesta y por supuesto saludando a mi querido Pulgarcito, El Salvador, mi hermoso país, dice. Saludos a nuestro buen amigo Eduardo Martínez, él nos sintoniza en Ciudad Delgado. Y ahí está a todo volumen el amigo disfrutando de música para planchar su programa favorito. Y otro caballero que siempre también se reporta y que está trabajando a pesar de que hoy es un día festivo es Don Nando en Tapicería Los Nietos del kilómetro 16 y medio de la Troncal del Norte. Ahí Don Nando suena la fiesta en su radio a todo volumen. Un abrazote, uno más, nos envían desde Houston, Ligia, otra buen oyente que siempre está pendiente de la radio, nos sintoniza 24/7 y no sé si Ligia estás trabajando o estás descansando, pero bueno, gracias por la sintonía, por reportarse a través de fiesta.com.sv. Disfruta de la programación de su radio favorita, Fiesta 104.9. Vamos a la pausa, ya regresamos.
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0: 2:23 p.m.
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0: Una canción solicitada desde el hermano país de Guatemala, saludando a don Francisco, que ahí están en sintonía del 104.9 y música para planchar. Saludos hasta Canadá, Montreal, en específico a Miriam Chacón, una fiel oyente a Radio Fiesta y a este programa. Gracias por su sintonía. Cuscatancingo reportándose, al igual que la comunidad La Fosa, en sintonía con Radio Fiesta. Otro fiel amigo que también trabaja este día y por supuesto se deja reportar es nuestro buen amigo Carlitos, allá en Chicago, Illinois. Así es que saludos, amigo, gracias por siempre estar pendiente del 104.9. Otro amigo que también es forma parte de la gran familia, de la audiencia hermosa que tenemos en la gran nación del norte, esta vez en Tennessee. Ahí se encuentra nuestro buen amigo Cristian Solís, acompañado del Catracho, me dice por ahí, trabajando con un fuerte calor, pero el 104.9 en la bocina suena a todo volumen. Así es que saludos, Cristian Solís, gracias por siempre estar pendiente de su radio favorita. Por acá ya se reporta en el Día de la Independencia el Frutalito La Palma Chalatenango, número uno en música, dice. Música para planchar. Gracias, amigos. ¿Qué tenemos por acá? Taller La Canasta en San Pedro, Perulapán, dice presente a esta hora, a todo volumen, escuchando música para planchar, como lo hace Gerson allá en Houston. Otro fiel oyente a Radio Fiesta y a Música para Planchar. Ahí complacíamos con algo de los rehenes. Vamos a la pausa importantísima. Ya regresamos.
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1: Muchísimas gracias, amigos y amigas, por haberme acompañado en esta edición de martes. Martes especial porque hoy se celebra el Día de la Independencia de nuestro querido El Salvador, 15 de septiembre. Será hasta mañana, si Dios permite. Los voy a dejar en muy buenas manos. Bien, Héctor Rivera, y más buena música. Recuerde, mañana es mitad de la semana, eso significa que van a usted a disfrutar dos canciones de su artista favorito, ¿sí? Pueden ser dos de Grupo Límite, dos de Grupo Mojado, dos de Guardianes del Amor, pueden ser dos de Joan Sebastián, de Juan Gabriel, dos de Leandro y Leonardo, dos de los Acosta, dos de los Bukis, dos de los Yonix, en fin. Su artista favorito el día de mañana sonará aquí en Música para Planchar, dos canciones, dos de sus más grandes éxitos, los que a usted obviamente más le encantan para cantarlos y disfrutarlos con su radio favorita y su programa favorito, Música para Planchar. Así es que me despido agradeciendo su sintonía y también al patrocinio de las marcas Tropigás, Nerven, Samaritana y Con Huevos. Será hasta mañana, si Dios permite, y me voy a despedir con dos canciones y dándole la probadita de lo que usted podrá disfrutar el día de mañana en miércoles de dobles de Música para Planchar. Me despido con dos canciones, dos grandes éxitos de Los Caminantes. Se me cuidan mucho. Un abrazo grande para todos.

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4: Con mucho gusto llegamos a las 3 de la tarde, ya 23 minutos, 3:23.
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4: Con mucho gusto llegamos a las 3:23.
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2: 3 de la tarde, ya 24 minutos en este martes 15 de septiembre. Gracias a Hugo Orellana por las horas anteriores. Soy Héctor Rivera. Vamos a acompañarle de aquí hasta eso de las 6 de la tarde en este martes, donde me imagino que ya muchos están descansando después de haber asistido a las diferentes actividades cívicas que estaban programadas para el día de ahora. Así que gracias por acompañarnos y también gracias a toda la gente que el día de ayer estuvo con nosotros en la fiesta de Independencia. La pasamos espectacular, señores. La pasamos bonito, bailamos, disfrutamos, comimos delicioso. Y por supuesto bailamos con todas las agrupaciones que estuvieron con nosotros. Gracias ahí a la Orquesta Canela, a René Alonso, al Grupo Cráter que nos visitó desde San Miguel. También gracias a Impacto Latino, que por cierto quiero felicitar a Nelson Estrada, que hoy está de manteles largos. Así que un fuerte abrazo para Nelson en su cumpleaños. Que la pase bonito y por supuesto que la pase con la familia y con sus mejores amigos ahí disfrutando. También quiero agradecerle al Grupo Wandai, al maestro Oscar Guandique, que también nos acompañó y por supuesto le puso ese toque a la fiesta. Rompió el hielo. El día de ayer puso a bailar, fue el primero que salió en escena y puso a bailar a medio mundo. Así que gracias a todas las agrupaciones que estuvieron con nosotros. Gracias también ahí a todos nuestros compañeros, todo el staff. Ahí estuvimos siempre pendientes, activos en esta fiesta de Independencia. Ya 3 de la tarde, 26 minutos. 3:26, señores.

0: Bravo, llegamos a las 3 de la tarde, 32 minutos. Saludos a quienes se toman su cafecito en este día de la independencia, su cafecito sabroso con el respectivo pancito. Miren que hoy casi todo mundo tiene el 2x1 todo, así que aprovecha al máximo. Quiero saludar a doña Yolanda Bermúdez. Qué bárbara, mire, ya anda acá en el país. Qué bueno saber que ande visitando el Pulgarcito y está junto a su hermano Antonio Bermúdez. Así que, doña Yolanda, bienvenida al Pulgarcito, bienvenida al Salvador, bienvenida a su tierra. Gracias por estar en sintonía de la fiesta 104.9 y gracias por reportarse y saludarnos a través del WhatsApp 7699-0121. Por acá también nos están enviando un saludito. Hola, fiesta.
1: Saludemos la patria, orgullosos de hijos suyos podernos llamar. Saludos desde Santa Rosa de Lima, Radio Fiesta.
0: ¡Bárbaro!
1: En El Salvador quiero saludar a la patria linda y querida en esta 205 años y también a mi linda madrecita Dora Martínez, que está de cumpleaños 81. Celebra aquí en Santa Rosa de Lima, La Unión. Estamos escuchando a través de TuneIn Radio en el Oriente con la fiesta. Y el saludo va de parte de la profesora de profesoras que hoy desfiló, Belia, niña Belia. Saludos.
0: Vaya,
1: a toda
0: Belia,
1: la gente de El Salvador en nuestro cumpleaños de la patria y de mi mamá también.
0: Excelente,
1: por favor,
0: amigo. Vamos a
1: hacer con música de Alfredo José y la colección Se Nos Va la Vida.
0: Vaya, perfecto. Gracias. Viene tu cancioncita. Viene la bachata por ahí. 3:34. Aquí está la máquina.

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9: Buenas tardes.

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6: Con mucho gusto llegamos a las 5 de la tarde ya con 3 minutos, 5 o 3.
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9: Con mucho gusto llegamos ya a las 5 de la tarde, 21 minutos, 5:21.
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3: Increíble, señoras y señores, el tiempo avanza, 5 de la tarde, 27 minutos. Por ahí nos llamó el chef George desde San Francisco y me dice: mira, saludame a mi comadre que ni cuenta me di cuándo se fue para El Salvador. Saludos a doña Yolanda, que me dicen que anda ya por Usulután. Así que para ella, saludos especiales. Gracias ahí por estar en sintonía de La Fiesta. Hola, buenas tardes. Ay, hombre, qué lástima, se nos fue la comunicación. Voy complaciendo a Jorge, me está pidiendo por ahí la música de los hermanos Flores y con mucho gusto aquí le voy a complacer el matemático.

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1: Do re mi fa. Ya, muchachos, vamos a empezar ya. Hola, viene.

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cantando los éxitos de su padre, Marco Antonio Solís, Invéntame. Ya solamente 10 minutos nos separan de las 6 de la tarde. Yo me tengo que retirar. Gracias por haberme acompañado las horas anteriores. Viene Josué Álvarez ya listo y preparado para, por supuesto, llevarle los éxitos en los grandes de la canción. Si usted quiere algo en especial, 7699-0121 o el 2224-6180. Sígame a través de mis cuentas de Instagram, TikTok como @ Héctor Rivera-SB. Si Dios me lo permite, mañana nos volvemos a escuchar a partir de las 3 de la tarde, ya en un miércoles normal, donde ya todo mundo a trabajar, a estudiar y a las diferentes actividades. Hoy pues fue una pausa en la semana, pero aquí estamos siempre programando buena música, buenos éxitos. Recuerde, la fiesta 24-7. Me voy con esto. Aquí está la música de Guanaco Sólido. 104.9.

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5: 6:02, 6:02.
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